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1: Estos son los anuncios que tenemos en El Mercadillo de Caravaca Radio. Se necesita personal para repartir con carnet y experiencia. Horario y sueldo a convenir. Llamar a Antonio al 661-66-14-11. Se busca persona con vehículo para cuidar a una señora mayor en pedanías. Interesados, llamar al 630-70-35-68. Se necesita personal de almacén para tareas de preparación de pedidos, atención al cliente y reposición de mercancías. Se ofrece contrato indefinido, seguro médico privado, formación continua y buen ambiente laboral. Incorporación en septiembre. Interesados, enviar currículum a agustin@rodriguezvalero.com. Se necesita persona responsable por horas o interna para cuidado y aseo de persona dependiente, así como para labores domésticas en la Almudena. 669-38-46-55. Se necesita chofer para reparto de gasoil a domicilio en la zona de Caravaca y Cejín. 675-50-65-47. Se necesita mujer para cuidar a una persona mayor en Caravaca. 693-55-57-16. Se necesita señora para labores de hogar en Cejín, unas 2 o 3 horas al día, de lunes a viernes por la mañana. Preguntar por Katy en el 687-06-7901. Estos son los anuncios que, como te comentaba, eran de ofertas de empleo, pero tenemos otros anuncios. Mira, se ofrece pareja para la atención y cuidado de viviendas, fincas, cortijos, etcétera. También se ofrece para la atención de personas mayores. 631-44-4803. Se ofrece señora para cuidar a personas mayores, externa. También para limpieza de hogares. 643-17-66-35. Se ofrece chica para el cuidado de personas mayores. Disponibilidad por el día, por las noches o por horas. También para limpieza de hogar, con experiencia. 642-33-78-57. Se ofrece mujer con experiencia en el cuidado de personas mayores. También como ayudante de cocina, con una experiencia de 6 meses. O como fregaplatos, o camarera, o para almacén. 623-14-02-94. Se vende acción del Polideportivo Argos. 624-20-94-52. Se vende pista de Scalextris Mario Kart Carrera Go de gran tamaño, de 1,6 metros de largo por 1 metro de ancho, como nueva, precio 40 euros. También se vende balancín infantil. 680-46-12-42. Se busca profesor para dar clases de inglés a una chica de tercero de la ESO, si es posible que sea nativa. 650-24-52-10. Se vende juego de petanca de 6 bolas con su bolsa de transporte por 30 euros. También se vende tocadiscos con altavoz integrado por 50 euros y aspirador robot Conga por 40 euros. 640-39-07-45. Se vende frigorífico de gas en buen estado, muy económico. 678-59-30-43. Se vende carricoche Janet con capazo en perfecto estado, precio 300 euros. 620-34-46-47. Se vende cama elevadora, ambos lados, con colchón eléctrico. 686-780310. Se busca para comprar casas en el casco antiguo de Caravaca y fincas rústicas. Y también se busca para comprar pisos en calles céntricas de 2, 3 y 4 dormitorios. Si quieres vender, llama al 607-49-29-33. Se alquila apartamento en Ciudad Jardín con 2 habitaciones. 671-08-23-87. Se vende piso céntrico a 3 metros de la Gran Vía, 4 dormitorios, salón comedor con balcón, 2 baños, cocina, despensa, patio. Es un primero con ascensor, calefacción de gas natural. 699-58-62-49. Se vende casa en Cejín, barrio de San Antonio, tiene 2 plantas y cochera. También se... el teléfono al que debes de llamar es el 686-780310. Y por último, se alquila también piso en carretera de Granada número 62, tres dormitorios, salón, cocina y baño. 693-55-57-16. Si quieres consultar los teléfonos de algún anuncio de los que yo acabo de decir, basta con que entres en nuestra página web en caravacaradio.com, le das al apartado que pone Mercadillo y ahí tienes todos los teléfonos y todos los anuncios que yo acabo de decir. Y si tú quieres incluir un anuncio aquí en el Mercadillo, basta con que me mandes un WhatsApp o un SMS al 644-755720. Me dices qué anuncio quieres que emitamos, lo emitimos durante 15 días y no te cuesta absolutamente nada, es gratuito.

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0: Buenos días, saludos de Enrique Soler. Comenzamos con titulares. La antigua escuela de la pedanía de Los Rollos se convierte en el Centro Social y Cultural Amparo Morenilla Martínez. Presentado el cartel de las fiestas patronales de Cejín, obra del fotoperiodista Alfonso Durán. La región de Murcia cuenta ya con más de medio centenar de unidades de salud bucodental en atención primaria. Primera parada en nuestro tiempo de información para conocer la previsión meteorológica para las próximas horas.
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0: Y saludamos ya desde la Agencia Estatal de Meteorología, Jordi Urios. Buenos días.
3: Buenos días, hoy se esperan cielos nubosos en la región de Murcia, sin descartarse chubascos ocasionales que podrían ir acompañados de tormenta durante la jornada. También se espera ligera presencia de calima en el aire. En cuanto a las temperaturas, hoy sin cambios o en ligero ascenso, se esperan máximas de 35 grados en Murcia, Caravaca de la Cruz, Cieza y Molina de Segura, 33 en Lorca y Yecla, 32 en Águilas, 31 en Cartagena y Mazarrón. En cuanto al viento, flojo variable tendiendo a componentes sur con intervalos moderados por la tarde y girando a componente oeste al final del día. Es una información de AEMET.
0: 22 grados a estas horas en la ciudad de Caravaca de la Cruz y es una información que te hemos ofrecido con el patrocinio de Muebles La Glorieta.
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1: El antiguo colegio de la pedanía de Los Rollos, actualmente convertido en centro vecinal, lleva ya el nombre de Amparo Morenilla Martínez, en reconocimiento a la trayectoria de esta maestra y a su compromiso con la educación, la vida vecinal y la dinamización social y cultural de las pedanías. El Ayuntamiento de Caravaca de la Cruz celebraba el acto de descubrimiento de la placa con su nombre en un emotivo homenaje que reunió a numerosos vecinos, familiares y personas vinculadas a la docencia. La denominación de este espacio municipal fue aprobada por unanimidad por el Pleno de la Corporación, atendiendo a la solicitud presentada por la Asociación de Vecinos de Los Rollos. El reconocimiento pone en valor la trayectoria de Amparo Morenilla Martínez, que dedicó más de 20 años a la docencia en el Colegio Virgen de la Candelaria de Barranda. El alcalde de la ciudad, José Francisco García, destacó la trayectoria profesional y personal de la homenajeada y su dedicación a la enseñanza.
2: Es duro lo que te ha tocado sufrir, evidentemente. Es algo por lo que nadie debería pasar, pero yo creo que debes de sentirte orgullosa, ¿no? De tu trayectoria, de tu historia y de toda esta gente que te quiere, ¿no? Este sitio alejado de la ciudad, de un entorno rural de verdad duro, que donde tu nombre va a quedar grabado para siempre. Un acto lleno de simbolismo y sobre todo de humanidad. Y además, donde ella, ¿no?, ha estado totalmente implicada, aunque ella no ha sido maestra aquí en Los Rollos, pero sí que ha sido maestra rural. La Escuela de Los Rollos, que ya no tiene, desgraciadamente, no tiene niños, pero sí tiene memoria. Es un sitio donde muchos de vosotros, cuando erais niños, de vosotras, pues habéis empezado los primeros pasos, ¿no?, en la educación, ¿no? Y seguro que tenéis recuerdos preciosos. Es decir, que poner el nombre a la Escuela de Los Rollos no es ponerle el nombre a un edificio que ya está, bueno, no tiene su función original, aunque ahora tiene otras funciones sociales que también son interesantes, ¿no? Lo suyo sería que tuviese niños, ¿no? Ojalá vuelvan los niños aquí, ¿no?, y puedan ver tu nombre ahí, ojalá, ¿no? Pero tiene memoria, ¿no?, y tiene muchas historias que contar, por eso tiene también mucho simbolismo que le pongamos el nombre de Amparo al Colegio de Los Rollos, porque además, aunque tú has sido maestra en Barranda, que también es un colegio rural, pero tu implicación con Los Rollos, con la enseñanza en el mundo rural, ¿no?, tan diferente también, donde hace falta un compromiso especial, yo creo que tiene pues todo el sentido, ¿no?, todo el simbolismo.
1: También puso de manifiesto su fortaleza para afrontar la ELA.
2: También debe convertirse este acto en un acto para reivindicar la fuerza de las personas como tú, también para visibilizar una enfermedad tan dura como el ELA, que todavía pues no andamos, yo creo que no la conocemos muy bien. Yo creo que hay que apostar, como todo en todas las enfermedades, sobre todo estas tan duras en la ciencia. Yo creo que también a nivel político tenemos que ser más rápidos, ¿no? Y nuestros políticos que legislan tienen que ser más rápidos a la hora también de darle protección a las personas que sufren esta enfermedad y a sus familias. Y debe ser también un acto para, pues eso, ¿no?, para dar visibilidad a una enfermedad tan dura como es el ELA, que es la que está pasando Amparo.
1: La sobrina de la homenajeada, Marta Morenilla, destacaba la trayectoria de su tía.
3: Que esta escuela lleve en su nombre es mucho más que poner un nombre en una placa o en una fachada. Para nosotros significa reconocer una vida, una historia, una trayectoria y sobre todo reconocer a una persona que ha dejado una huella muy profunda en este pueblo y en muchas de las personas que hoy estáis aquí. Porque un nombre no es solamente un nombre. Detrás de él hay recuerdos, momentos compartidos, personas que quieren Amparo y toda una vida que merece ser recordada. Y desde hoy, cada vez que alguien diga o lea su nombre en estas escuelas, quedará también un poquito de su historia en Los Rollos, un pueblo que tanto quiere. Mi tía Amparo siempre ha sido una mujer luchadora, una mujer de esas que dejan huellas sin necesidad de buscarlo, simplemente por su manera de ser, por su forma de tratar a los demás y por todo lo que ha dado a lo largo de su vida. Y hoy, precisamente cuando está atravesando la prueba más dura que le podía poner la vida, este homenaje tiene un significado todavía más profundo. Porque la ELA no es solamente una enfermedad, es una lucha diaria. Una enfermedad muy dura que poco a poco va poniendo obstáculos, robando movimiento, fuerza y autonomía, y que obliga a enfrentarse a situaciones que nadie debería tener que vivir. Hay algo que la ELA nunca podrá quitarle a Amparo: su historia, su dignidad, su manera de ser y su recuerdo sobre todo, el amor de todas las personas que queremos y estamos a su lado. Tita, sabemos que estos momentos no están siendo fáciles, sabemos que hay días buenos y días muy duros, momentos de incertidumbre y momentos en los que el camino parece demasiado cuesta arriba, pero hoy queremos que mires a tu alrededor y veas toda la gente que está contigo. Mira cuántas personas han querido estar hoy aquí para acompañarte, para darte su cariño y para decirte de una manera u otra que no estás sola. Porque hay personas que pasan por la vida y simplemente dejan un recuerdo, pero hay otras que consiguen algo mucho más grande, dejar una huella, dejar una parte de ella en los demás. Y tú, Amparo, eres una de esas personas. Para nosotras eres mucho más que una mujer que está luchando contra una enfermedad. Eres una mujer que nos está dando una gran lección de vida. Nos enseñas que la verdadera fortaleza no consiste en no tener miedo ni en no sufrir, sino en seguir adelante cuando incluso la vida se pone difícil.
1: Por su parte, la pedánea de Los Rollos, María Trinidad Pérez, destacaba en la figura de Amparo Morenilla.
4: Un merecido homenaje a Amparo Morenilla, una persona muy querida y vinculada a nuestra pedanía. Hoy celebramos un gesto que tiene un significado muy especial, la dedicación de nuestra escuela a Amparo, como reconocimiento a su trayectoria y a su compromiso con Los Rollos y sus vecinos.
1: También intervino en representación de la Asociación de Vecinos de Los Rollos, Ramona Marín.
5: Es un honor participar en este acto tan merecido para nuestra compañera, vecina y sobre todo amiga Amparo. Como representante de la Junta Directiva de la Asociación de Vecinos y todos sus socios, queremos dar las gracias a la Alcaldía y a todo su grupo de trabajo por llevar a cabo esta iniciativa y poder ejecutarla en tiempo récord. Muchas gracias, alcalde.
1: La propia Amparo, a través de una voz digital, fue la encargada de cerrar el acto con unas palabras de agradecimiento.
6: Todos mis libros los he donado para poner una pequeña biblioteca en este colegio. Quiero que nadie deje de leer por no tener un libro. Mi camino de la ELA está siendo difícil, pero aquí sigo luchando cada día. Doy las gracias a la Asociación de ELA por lo mucho que me ayudan a mí y a todos los enfermos de la región de Murcia. Qué suerte tengo con mi familia. Somos 7, pero bueno, siempre ayudándome cuando lo necesito.
1: Además de su labor como docente, Amparo Morenilla ha destacado por su implicación en la organización de actividades, la recuperación de tradiciones y la dinamización de la vida social y cultural de las pedanías, manteniendo siempre una estrecha relación con los vecinos y con el entorno rural en el que desarrolló buena parte de su trayectoria.
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0: presentado el cartel de las fiestas patronales de Cejín en honor a la Virgen de las Maravillas. La imagen, obra del fotoperiodista cejinero Alfonso Durán Ibáñez, anuncia las fiestas que se celebrarán del 8 al 14 de septiembre.
1: Desde que recibí el encargo para preparar el cartel de las fiestas de septiembre, la verdad que fue un orgullo, porque todos sabemos lo importante que es para los cejineros las fiestas de septiembre. Tuve claro desde el principio, desde que me reuní con Alicia y con Lolo, tuve claro que la idea principal del cartel quería que fuera la Virgen y su pueblo. O sea, las fiestas de septiembre son la Virgen y el pueblo de Cejín con sus vecinos y todos los que disfrutamos de las fiestas. En el encargo de primeras tuve claro que quería que se representara la Virgen junto a las tradiciones del pueblo. Creo que es muy importante todas las tradiciones que se llevan a cabo durante las fiestas de septiembre, como son los animeros del Cejín y del Campillo, el tradicional día del Día de los Huertanos, al igual que el Día de las Migas, y Gigantes y Cabezudos, que son siempre están en todos los eventos que se realizan en el pueblo. Y bueno, creo que es importante poner en manifiesto la importancia de también quien vive fuera del pueblo, tener un pueblo al que volver, ¿no? Yo veo muy importante tanto el que vive aquí en Cejín como el que es de Cejín pero vive fuera, el reencuentro que se produce durante las fiestas de septiembre. Siempre ha sido muy importante para mí, en mi opinión, llegar al día 8 de septiembre y reencontrarte con gente que hace tiempo que no ves y que produce una alegría y es algo muy, muy emotivo. Creo que es muy, muy importante. Durante la producción de la foto, la disfruté bastante porque pasé una tarde junto, pude fotografiar a la Virgen. A la Virgen de las Maravillas, nuestra patrona, la pude fotografiar en su camarín y la verdad que fue un momento muy, muy, muy intenso para mí.
0: La fotografía además reúne elementos tradicionales de las fiestas como animeros, huertanos, gigantes y cabezudos y la tradicional gastronomía con la Plaza de Toros de Cejín como escenario de fondo, coincidiendo además con el 125 aniversario de este emblemático edificio. El fotoperiodista ha destacado lo que ha disfrutado realizando el cartel.
1: Estar ahí a solas con la patrona fue un momento bastante, bastante intenso y en el que disfruté bastante porque conseguí tomar una foto que es la que se ve impresa en el cartel y bueno, la verdad que fue un momento muy, muy, muy bonito. Durante la producción de la foto también disfruté bastante de llamar y ponerme en contacto con todos los protagonistas de la foto. Porque bueno, tanto la Hermandad de la Virgen de las Maravillas, que en todo momento me ha brindado todo lo que necesita, así como la Concejalía de Festejos. Pero bueno, el momento en ponerme en contacto con la gente que sale en el cartel ha sido bastante bonito, porque les contaba la idea y todos desde el primer momento pusieron todo a favor para estar y acompañarme en ese momento de la foto. Y bueno, este es el cartel de las fiestas, Gigantes y Cabezudos, huertanos, animeros de Cejín y huertanos. Veo que como la sartén, como brilla la sartén de Pepe, que representa mucho lo que es el primer día de las fiestas y de ahí el pistoletazo con la noche de las migas. Bueno, también quería hacer un inciso más personal y familiar porque mi madre falleció hace 3 meses. Ella sabía que iba a poder hacer este cartel y la verdad que se puso muy, muy, muy contenta y muy orgullosa. Entonces quise que estuviera de alguna forma también en el cartel, añadiendo la partitura que usó durante el concierto de la misa de coronación de la Virgen el año pasado, en el que ella interpretó canciones junto al coro de Cejín. Y bueno, para mí era un homenaje que le quería hacer a mi madre, que se llama Maravillas, y no hay nombre más cejinero que el de Maravillas y que esté en este cartel presente. Y nada, muchas gracias a todos y es un orgullo poder colaborar con esta fotografía para el cartel de la fiesta.
0: Por su parte, el presidente de la Hermandad de la Virgen de las Maravillas, Tomás Noguerol, ha incidido en el orgullo que supone para un cejinero el poder elaborar el cartel de fiestas.
2: Un orgullo, pues, que un cejinero vuelva a plasmar, pues, la esencia, las tradiciones y la fe de nuestro pueblo. Desde la Hermandad de la Virgen de las Maravillas invitamos a todo el pueblo a participar en el novenario, en las fiestas patronales, en todos los actos religiosos y civiles que se hacen en su honor. La imagen de la Virgen de las Maravillas es nuestra esencia, nuestra razón de ser, nuestro icono y nuestra identidad. Así que no hay festividad más grande para nuestro pueblo que nuestras fiestas patronales y sobre todo ese día 10, el día de nuestra patrona, el día grande de Cejín. Pues nada, simplemente comentaros y deciros que la Hermandad de la Virgen de las Maravillas junto con el Ayuntamiento estamos preparando un novenario, estamos preparando las fiestas y las solemnes funciones religiosas para que un año más se cumpla nuestra tradición.
0: Por último, la alcaldesa de Cejín, Alicia del Amor, ha destacado que el cartel consigue transmitir la esencia de las fiestas y ha agradecido a Alfonso Durán su trabajo y sensibilidad para plasmar el sentimiento de Cejín hacia su patrona.
3: Presentar el cartel de nuestras fiestas patronales siempre

0: observando y transmitiendo de generación a generación. Y creo que basta con mirar este cartel para comprobar que lo ha conseguido. Están, como bien ha dicho, nuestros animeros, nuestros huertanos, los gigantes y cabezudos, nuestras migas, tradiciones que todos reconocemos y que forma parte de la manera en la que vivimos todos estos días. Y todo ello, como bien, en nuestra Plaza de Toros, que no podía faltar este año, porque es una fecha muy importante prender el cara para ella, ya que se conmemora el 125 aniversario de su construcción. Pero por encima de todos estos elementos está nuestra patrona, la Santísima Virgen de las Maravillas, porque alrededor de ella nace y tiene sentido nuestras fiestas patronales. Cada septiembre Cejín cambia, regresan muchos de los que viven fuera, vuelven los encuentros con familias y amigos, nuestras calles se llenan de alegría y recuperamos esas costumbres que forman parte de nosotros de generaciones anteriores. Eso es precisamente lo que nos gusta de este cartel, que no intenta explicar las fiestas, sino que las muestra cómo las vivimos. Y creo que también hay que poner en valor cómo se ha realizado este cartel. Alfonso ha conseguido reunir en una misma imagen muchas de nuestras tradiciones y hacerlo de una forma muy nuestra, muy reconocible para cualquiera que conozca a Cejín. Por eso quiero agradecerle especialmente la dedicación y el cariño que ha puesto en este encargo. A partir de hoy, este cartel va a ser la imagen que nos acompañe hasta que llegue el 8 de septiembre. Una imagen que veremos en nuestras calles, en el programa y fuera de nuestro municipio, anunciando que Cejín vuelve a prepararse para sus días grandes. Espero que los cejineros lo sientan tan bien como suyo y que cuando lo vean encuentren en él algo que lo identifique. Alfonso, enhorabuena por este trabajo y muchísimas gracias. Y ahora sí que comienza la cuenta atrás para nuestras fiestas patronales en honor a nuestra Santísima Patrona, la Virgen de las Maravillas.
1: Las fiestas se celebrarán del 8 al 14 de septiembre, convirtiendo un año más las calles del municipio en un punto de encuentro para vecinos, familias y visitantes.
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1: El Gobierno regional invierte casi 700.000 euros en Moratalla para mejorar sus infraestructuras. El incremento del 107% en la inversión destinada por el Gobierno a Moratalla ha permitido a su ayuntamiento acometer la mejora de su infraestructura y equipamiento tanto en el casco urbano como en su pedanía. El refuerzo presupuestario del Plan de Obra y Servicios de la Comunidad 2024-2025 respecto al anterior programa aumentó la dotación económica al municipio de 330.000 euros a más de 684.000, la misma cuantía que recibirá ahora con cargo al nuevo Plan 2026-2027, cuya distribución acaba de recibir el visto bueno del Consejo Regional de Cooperación Local. El consejero de Presidencia, Juventud, Acción Exterior y Emergencias, Marcos Ortuño, y el alcalde de Moratalla, Juan Soria, visitaron hace unos días las obras ejecutadas en el municipio dentro del marco de este programa gestionado por la Consejería a través de la Dirección General de Administración Local. Prácticamente la mitad del presupuesto asignado a Moratalla se aplicó en la reforma del aparcamiento y parque de la Glorieta, cuya ejecución solucionó los problemas estructurales del garaje subterráneo y al mismo tiempo se acometió la rehabilitación de la plaza con una nueva pavimentación y un diseño más diáfano para facilitar un mayor uso por parte de los ciudadanos. El resto del presupuesto disponible, que ascendió a más de 333.000 euros, se empleó en actuaciones demandadas por los vecinos de Moratalla, entre ellas la renovación de infraestructuras viarias, de alumbrado público, mobiliario urbano, pavimentación de calzadas y la mejora de instalaciones deportivas. Los proyectos se localizan en el núcleo urbano, como es el caso de la calle Mellinas y en pedanías. Así se han llevado a cabo trabajos de mejora en el Paseo de las Sabinas y en la Plaza Mayor del Sabinar, en la pista recreativa de Cañada de la Cruz, la pavimentación del Camino de los Pozos y la rehabilitación del pabellón deportivo en el Calar de la Santa. Igualmente se incluyeron en los proyectos del Plan de Obras y Servicios la instalación de medidas de protección para garantizar la seguridad en la carretera de Mazuzas-Ocobos a su paso por Casa Requena y la renovación del pavimento y ampliación de la infraestructura de saneamiento en la calle Cuesta la Era en Benizar. Marcos Ortuño reivindicó este programa de cooperación local incidiendo en que cada obra que se realiza es una apuesta por la calidad de vida de los vecinos de la región de Murcia. En este sentido, aseguró

0: que los servicios públicos y las infraestructuras son fundamentales para construir municipios más modernos y habitables, porque destacaba, detrás de cada mejora urbana hay un compromiso con el bienestar, la seguridad y la accesibilidad.
1: El gobierno regional del presidente López Miras ha otorgado al Ayuntamiento de Moratalla una subvención de casi 700.000 euros para llevar a cabo distintos proyectos como la remodelación de esta importante calle en la pedanía del Sabinar en Moratalla. Y todo ello porque la apuesta por el municipalismo es una de las señas de identidad del gobierno del presidente López Miras. Tenemos muy claro que los ayuntamientos son la administración más cercana a los ciudadanos y tenemos muy claro que apostando por los municipios y por nuestras pedanías hacemos más y mejor región de Murcia.
0: El Consejo Regional de Cooperación Local informó favorablemente en su última reunión celebrada el pasado mes de julio sobre los criterios, objetivos y prioridades del Plan de Obras y Servicios 2026-2027 que se desarrollarán en los próximos dos años y cuya cuantía asciende a 24 millones de euros. Así, el Plan de Obras y Servicios, que beneficia a los 41 municipios de la región de menos de 50.000 habitantes, tendrá una dotación de 18 millones de euros, lo que supone una inversión anual de 9 millones. Los ayuntamientos ya han presentado los proyectos que quieren incluir entre las actuaciones previstas, que serán aprobados en la próxima reunión del Consejo de Gobierno. Por otra parte, el Plan de Pedanías, Diputaciones y Barrios Periféricos, dirigido a los cuatro municipios de mayor tamaño de la región, dispondrá de un presupuesto total de 6 millones de euros, 3 millones cada año de vigencia.
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0: En los últimos cuatro años, el número de unidades de salud bucodental de atención primaria ha aumentado en 20 al pasar de 33 a las 53 que están en funcionamiento actualmente. Estos recursos se componen de profesionales odontoestomatólogos, higienistas dentales y técnicos auxiliares de enfermería. La consejera de Salud, Isabel Ayala, informó de que la previsión del Servicio Murciano de Salud para el bienio 2026-2027 es continuar con la expansión de las unidades de salud bucodental hasta superar las 60, lo que demuestra una apuesta decidida por dar este servicio en los centros de salud y hacerlo así más accesible para los pacientes. Además, resaltó que el compromiso del gobierno regional por esta área se materializa en un incremento de prestaciones cubiertas por el sistema público de salud. En este mismo sentido, la consejera recordaba que una de las novedades del programa integral de salud bucodental en la región de Murcia es la inclusión de los niños hasta 5 años de edad, ya que la última encuesta de salud oral en España del año 2025 revelaba que los menores de 5 a 6 años presentan una incidencia de caries en los dientes temporales de leche de casi el 31% y que un tercio de los niños de esta edad nunca ha acudido al dentista.
3: En la región de Murcia, la cartera de servicios regional es mayor que la cartera de servicios estatal. Se han aumentado en 20 unidades, pasando de 33 a 53. Para esto, además, el Gobierno regional ha puesto más de 10 millones de euros para dotar de plantillas suficientes para poder atender a toda la población, tanto de odontólogos, de higienistas dentales, como de técnicos auxiliares de enfermería, así como de dotar de los recursos materiales y la infraestructura necesaria para ello. Durante lo que queda de este año 2026 y en 2027, está previsto seguir aumentando el número de unidades de salud bucodental hasta superar las 60 unidades.
0: La cartera autonómica también amplía prestaciones respecto a la cartera de servicios estatal. Entre ellas destacan las endodoncias en molares permanentes por caries en niños hasta los 9 años, el tratamiento en dientes permanentes y temporales de leche en niños con discapacidad bajo anestesia no convencional o la ampliación de la cobertura a pacientes con enfermedades raras con afección oral permanente. A estos últimos se les ofrece tratamientos rehabilitadores para recuperar la función masticatoria que quedó afectada por la enfermedad. Además de la atención infantil, el programa incluye prestaciones para otros colectivos especialmente vulnerables, como personas con determinadas discapacidades que dificultan el autocuidado y los pacientes oncológicos con tumores de cabeza y cuello. La finalidad principal del programa es desarrollar y aplicar actuaciones encaminadas a la prevención y promoción de la salud bucodental, así como la realización de tratamientos. El objetivo es crear hábitos higiénico-dietéticos saludables, disminuir la incidencia de patología oral en la población, preservar la función masticatoria y, en definitiva, mejorar la calidad de vida de los ciudadanos. Para lograr estos objetivos, la prevención y la educación para la salud bucodental se ha establecido como ejes prioritarios con el fin de disminuir la incidencia de caries y otras enfermedades orales. Las actuaciones se inician desde incluso antes del nacimiento mediante el control de la embarazada y continúan, como mínimo, en los niños hasta los 14 años. Desde el año 2022, el Servicio Murciano de Salud ha invertido más de 10 millones de euros en el Programa Integral de Salud Bucodental para dotarlo del personal y del material e infraestructura necesarios.
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0: El bordado caravaqueño sobrepasa fronteras y abre nuevos nichos de mercado. El último trabajo que ha salido de las cooperativas de la Casa Museo de los Caballos del Vino es un manto para la cofradía del Santísimo Cristo de las Penas de Molina de Segura. Finamari Romero es una de las bordadoras.
4: Casi todo lo que lleva es oro, es canutillo de oro entrefino. Lleva algún cordón también de oro entrefino, lentejuelas de oro entrefino. Todo lo que lleva es de máxima calidad. Y hasta nos hicieron un diseño un chico de Sevilla.
0: Las cooperativas que hay en funcionamiento nacieron a raíz de la creación de la Asociación de Bordado Antonio López Ruiz Ñin, que ha gestionado junto con el Ayuntamiento varios cursos financiados por el SET, creando una salida profesional más allá de los enjaezamientos de los caballos del vino.
4: Yo estoy trabajando en los caballos del vino 27 años. Hace año y medio decidimos tres personas emprender, hicimos una cooperativa porque yo lo que quería es poder trabajar para hacer trabajos para afuera. Entonces la única manera era pues poniéndonos legalmente, como es lógico. Gracias a eso, a estar en la asociación Ñin, que nos abrieron las puertas y hacer la cooperativa, es cuando nos han empezado a salir trabajos de este tipo de la iglesia.
0: Loli Jiménez inició su andadura en el mundo del bordado a raíz de este curso experiencial.
5: Hice el curso, conocí a guiadas bordadoras con experiencia, formé parte de la cooperativa con ellas, empecé con los caballos del vino, ahora nos ha salido el proyecto del manto y poco a poco pues formándonos bien.
0: Paralelamente, la Asociación San Juan de la Cruz de Oberhausen, ciudad alemana hermanada con Caravaca, ha realizado cursos gratuitos de verano para jóvenes que ven en este mundo una salida profesional. Es el caso de María Corbalán.
6: Empezamos el año pasado, llevo poquito tiempo y nada, la verdad que muy contenta, me están enseñando muchísimo. Terminamos el manto del Júpiter, seguimos con esto y la verdad es que me gusta bastante, un futuro trabajo muy bonito.
0: Actualmente 13 personas participan en una nueva edición de esta acción formativa financiada por el SED con 217.000 euros. Nueve de la mañana, sigue la información aquí en Caravaca Radio. Esto es A Primera Hora. Después de la publicidad, hablamos de literatura con el escritor caravaqueño Miguel Sánchez Robles. Saludos de Enrique Soler.
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0: 9:20 de la mañana de este lunes 24 de agosto. Seguimos acompañándote aquí en el 107.4 en la frecuencia de Caravaca Radio. Hablamos durante los próximos minutos de literatura, ya que el escritor caravaqueño Miguel Sánchez Robles ha publicado un nuevo trabajo, Habitaciones de Existir, poesía reunida entre 1999 y 2024. El lector que se adentre en estos versos descubrirá un poeta intenso, místico, preocupado por la miseria humana, pero también por todo aquello que nos hace únicos y especiales. Y con él vamos a conversar durante los próximos minutos. Muy buenos días, Miguel, ¿qué tal?
1: Hola, buenos días, Enrique. Pues nada, aquí.
0: Bueno, pues para nosotros un verdadero placer de tenerte durante estos minutos de radio. 25 años de poemas, ¿cómo ha sido el proceso de recopilación?
1: Bueno, este es un libro que no tenía yo pensado nunca que se pudiera producir, ¿no? O que no había, no tenía el proyecto, no lo tenía como propósito nunca, pero me surgió a raíz de una propuesta de Raquel, la editora de Villa de Indianos, y cuando publiqué con ella No sabe de la, el conjunto de relatos No sabe del amor quien vuelve vivo, que fue finalista entre los 10 mejores libros de relatos publicados en España en 2024. Y entonces ella me propuso que por qué no hacía una cosa igual con la poesía, y estuve un año entero para recopilar casi todos los poemas que he ido escribiendo a lo largo de mi vida, y lo he reunido de una manera no cronológica, sino lo he agrupado de manera temática, le he dado una secuenciación distinta. No responde a cada una de las 8 partes de las que consta el libro, no responde a un libro en concreto, sino a una agrupación por temas, ¿no? Por sintonía, por el mismo sentido de cada uno de los poemas. He trabajado un año entero para seleccionar todos estos poemas. El libro tiene 600 páginas, está casi toda mi producción poética recogida en él. Y ha quedado muy bien, es un libro que yo creo que quedará en el tiempo y que me alegro mucho de poder haber editado. Y nada, ahí está, se presentará en septiembre, a finales de septiembre. Hay dos ediciones, una edición en tapa blanda que distribuye y vende la editorial Villa de Indiano a través de todas las plataformas y de las librerías comerciales, y otra edición de lujo de en tapa dura, un libro muy bien editado, solo 100 ejemplares, numerados, sellados, lleva la imagen de un cuadro que está muy en consonancia con el contenido del libro, con el espíritu del libro, un cuadro de Caravaggio que hemos tenido, ha costado mucho trabajo que el Museo de Roma, que tiene los derechos sobre la imagen, lo ceda a la editorial, ha habido que comprar esos derechos de la imagen, y es un libro que para mí es un libro genial, hermosísimo, y que no va a estar a la venta, no va a estar a la venta, se va a regalar, lo ha patrocinado el Ayuntamiento de Caravaca también, Cultura, la biblioteca, y el mismo ayuntamiento lo va a regalar a instituciones. Va a ser un regalo institucional para las bibliotecas de la región de Murcia y para algunas instituciones de España, como la Biblioteca Nacional de España. Y, en fin, que es un libro que a mí, de alguna manera, me emociona haber podido editar. Y no era mi propósito, pero, bueno, al final ha salido así.
0: Cuando el lector se sumerja en el libro, ¿qué hilo argumental va a encontrar? ¿Cuáles son esos temas que aborda?
1: Pues son varios capítulos. Yo he seleccionado 600 páginas de poemas, lo he ido seleccionando, lo he ido releyendo, puliéndolo y secuenciando de una manera muy especial, que para mí ha significado mucho, ¿no? Porque yo me daba cuenta de que aunque publiques un libro un año y a los 2 años publiques otro, siempre los poemas, el contenido que hay en esos libros, se puede agrupar de una manera diferente, ¿no? Por lo que significan, por lo que representan. Entonces, los capítulos llevan títulos como este, ¿no? El primero, Siempre supe estar solo. El segundo se titula Lluevo. el tercero Todos nosotros, el cuarto No quedan paraísos en medio de los taxis, el quinto Respuestas a lo que nadie preguntó, el sexto Donde la luz nos quema, el séptimo Llorar para que vivas, y luego hay como un poema largo, extenso, que es un epílogo escrito para la ocasión, escrito totalmente para la ocasión. Bueno, explicar cada uno de estos temas
0: nos llevaría 600 páginas.
1: Claro, claro. Pero bueno, el lector puede empezar por el principio, por el final, por donde quiera. Puede elegir el epígrafe que más le gusta, la temática que más le guste. Este, por supuesto, no es un libro para leerse de un tirón. Se empacharía uno de poemas. Es un libro para tener y para leerlo poco a poco a lo largo del tiempo, o cuando uno se sienta concernido por uno de estos contenidos, ¿no? Por ejemplo, No quedan paraísos en medio de los taxis, o cuando uno quiere saber qué respuestas son esas que se les puede dar a alguien que nunca preguntó, porque muchos poemas son en realidad una respuesta que se da a cosas que nadie ha preguntado, pero que uno solo ha podido ver en el mundo, ¿no? Y que pertenecen casi a la visión propia de una persona en concreto.
0: Desde luego, sin duda alguna, un libro para buscar, ¿no?, lo que significa vivir en cada una de nuestras diferentes épocas.
1: Sí, sí, es un libro que desde mi perspectiva explica un poco el sentido de la vida, ¿no? El sentido de lo que yo he vivido y de lo que yo considero que ha sido la vida que he podido disfrutar, ¿no? Entonces, es un libro muy meditativo, muy existencial, muy compasivo con la naturaleza humana, muy lleno de las cosas hermosas, ¿no? Hay por ahí una frase que dice: la vida es terrible, pero el mundo es hermosísimo, ¿no? La vida es terrible porque acaba siempre en muerte, por el proceso de envejecimiento, por todo eso que tiene, pero claro, el mundo, lo que podemos ver y vivir, es hermosísimo. Y yo creo que en el fondo de toda esa visión y de todos esos poemas, pues late esa gran verdad.
0: Miguel, por cierto, ¿cómo era ese cajón o ese archivo informático donde estaba todo guardado?
1: Pues tuve que buscarlo y rebuscarlo en CD, en mi antiguo disco, en el antiguo disco duro del ordenador anterior que tuve, porque claro, ahí hay libros que los tenía en formato digital, sí, pero desde 1999, ¿no? Y claro, son 25 años que he tenido que bucear. Es un proceso muy interesante, lo he pasado muy bien, ¿eh? Estuve casi un año entero trabajando en eso, buscando los poemas, releyéndolos, puliéndolos, viendo dónde cabían, intentando meterlos en compartimentos, no sé, emocionándome también por quien yo era hace 25 años, por quien yo era y cómo pensaba, está ahí, está latiendo en esos poemas. Ha sido un año vivido intensamente dentro de ese proyecto y dentro de la poesía. Puedo decir que he aprovechado bien ese año, sí.
0: Por cierto, ¿cómo te has visto? ¿Cómo has madurado? ¿Has cambiado en estos 25 años tu manera de escribir y también tu manera de ver el mundo?
1: Pues mi manera de escribir no ha cambiado tanto. Mi manera de ver el mundo un poco sí, pero es consecuente. Esperaba encontrar más contradicción en mí mismo y no, ha sido como un proceso de confirmación de lo que yo ya creía que era todo y de lo que yo sentía en mi juventud. Ha sido como un recordar exquisito, ¿no? He estado lleno de recuerdos exquisitos, tantos recuerdos en los mismos poemas que hablan de esas vivencias, como recuerdos de cuando lo escribí, por qué lo escribí, cuando me premiaron ese libro, porque prácticamente todos los libros que contienen poemas de esta poesía reunida han sido editados a través de premios importantes de poesía, premios de carácter nacional e internacional, como el José Zorrilla, el Antonio Oliver Benmar, el premio Claudio Rodríguez, en fin, han sido editados por editoriales como Hyperion, como Algaida. Todo eso ha sido una cosa muy, muy interesante, pero al final me perdono al final, me perdono a mí mismo, me perdono y me encuentro ahí, me autoconfirmo, me autoconfirmo. No he tenido que renunciar prácticamente a nada, ¿no? Para incluir estos poemas y para sentirme vivo y con ganas de seguir escribiendo.
0: Bueno, Miguel, has publicado novelas, relatos, artículos de opinión, poesía. ¿En qué género te sientes más cómodo?
1: Pues me siento siempre más cómodo en la poesía, pero últimamente he descubierto el periodismo, el artículo de opinión, más que el artículo de opinión, el artículo literario. Colaboro todos los viernes en la contraportada de La Opinión con un artículo que lleva por título la columna Este humano desorden. Y me fascina escribir sobre la actualidad, pero no escribir de la manera esperable, no escribir sobre cuestiones de las que todos los días los mismos medios digitales, el mismo periódico habla, sino escribir del alma, de lo que uno siente, ¿no? Escribir literariamente sobre aspectos pequeños, diminutos, aspectos, pero que a la vez son muy grandes, son muy humanos, ¿no? Y me está gustando mucho. Encuentro mucho atractivo en escribir artículos de esas características. Voy por la calle o me ocurre algo algún día y tomo nota y digo, mira, esto para un artículo queda muy bien. Y luego, claro, está el reto de escribirlo y de ponerte a repensar. He llegado a una edad en la que ponerte a repensar la vida y ponerte a intentar comprometerte un poco con la realidad, pues es importante, te reconcilia también contigo y te reconcilia con el mundo. Me siento muy cómodo escribiendo artículos de opinión, aunque que estoy metido en una novela que llevo también varios meses trabajando y también me lo estoy pasando muy bien. A veces creo que tengo muchos más proyectos de los que voy a poder terminar, pero bueno, ahí estoy. Eso me mantiene en forma todavía.
0: Y Miguel, ya por último, una pregunta que yo tenía muchas ganas de hacerte. Como autor, los protagonistas que descubrimos en tu libro, ¿siguen teniendo vida después de la publicación en tu mente? ¿Sigues viendo situaciones donde dirías, bueno, pues esto le pasaría a este protagonista o esto lo viviría así este otro?
1: Sí, estoy totalmente convencido. La persona que habla en la novela Salvación, que va sobre, es como un diálogo con la madre muerta haciendo el viaje el camino de la cruz, desde Roncesvalles hasta Caravaca. Ese protagonista que habla, no soy exactamente yo, ¿no? Pero yo imaginé a alguien que hiciera eso y estuviera en las mismas circunstancias, su madre hubiera muerto joven como murió la mía. Y quise hacer ahí, pero esa voz, casi a veces pervive todavía en mí, ¿no? Es como algo que me acompaña, algo que con lo que puedo todavía mantener una comunicación, esas lenguas de fuego que hay más allá del lenguaje de los vivos y de la que hablaba T.S. Eliot, están en esa novela. Y bueno, y por supuesto, tristeza o el protagonista de algo pasa en el mundo. Yo sí creo que esa gente tiene vida, está viva, está ahí en las palabras y está viva. Y ahora se me ha ocurrido también, bueno, que me ha ocurrido, me ha venido a la mente la voz de, no voy a decir qué características tiene el protagonista de la novela, una voz muy, muy peculiar en el mundo en que vivimos, una voz que no encaja, pero que tal vez entienda el mundo casi, casi, casi mejor que los que estamos en él, ¿no? Y también me estoy dando cuenta de eso que dices, que esa voz también tiene vida propia. A veces quiero escribir en un sentido, pero el mismo lenguaje, los mismos códigos comunicativos y lingüísticos del texto te hacen que sigas a esa voz, que la respetes, que sepas que tiene una entidad propia que tú debes de darle forma, pero también de no contradecir.
0: Pues Miguel, si te parece, nos emplazamos para disfrutar de ese último trabajo tuyo. Como siempre, ha sido un verdadero placer conversar contigo estos minutos.
1: Muchas gracias, Enrique. El placer ha sido mío. Venga, un abrazo. Adiós.
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1: Muy buenos días, amigos. Bienvenidos una vez más a la sintonía de Caravaca Radio. Aquí estamos una mañana más con todos vosotros. Esto es Tal como somos y aquí estamos dispuestos a acompañarte en la mañana de hoy hasta las 11:30 de la mañana. Jornada en la que vamos a compartir música, en la que intentaremos compartir información también en el día de hoy con alguna que nos llega desde la comunidad autónoma y que nosotros vamos a centrar un poquito aquí en Caravaca de la Cruz. Tendremos información meteorológica. Esta mañana nos hemos despertado con cielos cubiertos, con algunas gotas de lluvia. Pero aquí estamos dispuestos, como digo, a compartir esta mañana de lunes, a empezar esta semana, la última del mes de agosto. Atención, porque terminamos el mes de agosto prácticamente. Y de esta manera os queremos dar la bienvenida en el día de hoy. Estaremos juntos, como digo, hasta las 11:30 de la mañana. A partir de las 11:05 compartiremos también con Julián Martínez las noticias más curiosas del día en Caravaca Radio.

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8: Pues ya estamos viendo la música como protagonista un día más de agosto aquí en Caravaca Radio. Temas del recuerdo que están sonando en esta mañana, que compartimos contigo desde hace un ratito en la radio, como este de Hugh Lewis and the News, The Power of Love.

Pues camino de las 10:30 vamos aquí en Caravaca Radio, tal como somos contigo, con una mañana muy musical, pero también con un poquito de información que vamos a contar a los oyentes en unos minutitos, ¿eh? Vamos a

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Este Boys Don't Cry de The Cure nos sirve ahora para comentarte algo que nos llega desde la actualidad de la Comunidad Autónoma de Murcia. Y es que la comunidad destaca el impulso al modelo turístico de la región gracias a los planes de sostenibilidad en destino Next Generation. La región ha ejecutado esta estrategia destinada a modernizar infraestructuras, diversificar la oferta y mejorar la competitividad en los destinos turísticos. La Consejería de Turismo, Cultura y Deportes destaca el impacto que los fondos europeos Next Generation de la Unión Europea destinados a los planes de sostenibilidad turística en destino, PSTD, están teniendo en la transformación del modelo turístico de la región de Murcia. El director del Instituto de Turismo del ITREN, Juan Francisco Martínez, señaló que en estas intervenciones están permitiendo modernizar los destinos turísticos regionales, crear y mejorar infraestructuras de uso turístico, diversificar la oferta e impulsar la digitalización y la transición verde en la región. Todo ello contribuyendo a consolidar un modelo de desarrollo turístico más sostenible, innovador y competitivo, en línea con los objetivos del Plan Estratégico de Turismo 2022-2032 de la comunidad.

Igualmente, Martínez recordó que ya se ha ejecutado esta estrategia, lo que supone alrededor de 60 millones de euros. En total, 22 entidades locales de la región se han beneficiado de estos planes entre ayuntamientos, mancomunidades y consorcios, mediante los cuales han llevado a cabo proyectos orientados a mejorar la experiencia del visitante, poner en valor el patrimonio turístico y generar nuevas oportunidades de desarrollo económico. Los planes de sostenibilidad turística en destino han permitido desarrollar proyectos en los municipios de Caravaca, Cartagena, Jumilla, Lorca, Mazarrón, Yecla, Murcia, Cieza, Los Alcázares, San Javier, San Pedro del Pinatar, Águilas y Archena, así como en la Mancomunidad de Servicios Turísticos del Noroeste y el Consorcio de las Vías Verdes de la Región de Murcia. Dentro de este programa y también con fondos Next Generation, la comunidad ha liderado diversas actuaciones de cohesión entre destinos orientadas a impulsar productos turísticos de carácter supramunicipal. Entre ellas destaca la ACD Valle de Ricote, dotada con 3 millones de euros y ejecutada por el ITREM en colaboración con los municipios de Ricote, Ulea, Villanueva del Río Segura y Ojos, cuyo objetivo es consolidar este territorio como un referente nacional de turismo slow, poniendo en valor su paisaje, patrimonio, cultura y legado histórico. Asimismo, la ACD Turismo Azul, también con una inversión de 3 millones de euros, abarca los municipios de Águilas, Mazarrón, Cartagena, San Javier, Los Alcázares y San Pedro del Pinatar, e incluye actuaciones como la implantación de playas deportivas, la creación de senderos azules, el desarrollo de nuevas experiencias vinculadas al mar y el impulso de buceo como producto turístico especializado. A estas iniciativas se añade la línea de ayudas para la modernización de alojamientos turísticos, dotada con alrededor de 8 millones de euros, destinada a incrementar la calidad, sostenibilidad y competitividad de la oferta alojativa regional. Las subvenciones benefician tanto a establecimientos hoteleros como a alojamientos extrahoteleros, entre ellos apartamentos turísticos, campings, alojamientos rurales, albergues y hostels. Del mismo, los planes de sostenibilidad turística en destino de convocatoria ordinaria que desarrolla la Mancomunidad Turística de Sierra Espuña, Alcantarilla y Portmán, la Unión, están financiados conjuntamente por la Comunidad Autónoma, la Secretaría de Estado de Turismo y las entidades locales, con una inversión de 5,1 millones de euros. Pues ahí lo tenemos, estos planes que han tenido actuaciones en todo el territorio regional y han permitido desarrollar proyectos en Caravaca, Cartagena, Jumilla, Lorca, Mazarrón, Yecla, Murcia, Cieza, Los Alcázares, San Javier, San Pedro del Pinatar, Águilas y Archena, así como la Mancomunidad de Servicios Turísticos del Noroeste y el Consorcio de las Vías Verdes de la Región de Murcia. Boys Don't Cry es el título de la canción que estaba sonando de fondo a nuestras palabras en el día de hoy, recordando a The Cure.

0: 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Vamos a ver cómo se presenta la jornada de este lunes, en este 24 de agosto, en el que contamos a esta hora de la mañana con 23 grados centígrados, una humedad del 69% en nuestra localidad, como digo, a esta hora de la mañana. Y vamos a ver cómo se va a presentar la jornada, qué es lo que nos dicen desde la Agencia Estatal de Meteorología. Bueno, 24 grados tenemos ahora mismo en nuestra localidad. Desde la Agencia Estatal de Meteorología damos la bienvenida esta mañana a Jordi Urios. Buenos días.
1: Buenos días. Hoy se esperan cielos nubosos en la región de Murcia, sin descartarse chubascos ocasionales que podrían ir acompañados de tormenta durante la jornada. También se espera ligera presencia de calima en el aire. En cuanto a las temperaturas, hoy sin cambios o en ligero ascenso. Se esperan máximas de 35 grados en Murcia, Caravaca de la Cruz, Cieza y Molina de Segura, 33 en Lorca y Yecla, 32 en Águilas, 31 en Cartagena y Mazarrón. En cuanto al viento, flojo variable tendiendo a componente sur con intervalos moderados por la tarde y girando a componente oeste al final del día. Es una información de AEMET.
0: 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Y avanzando en esta mañana de lunes, nos encontramos con esta canción, la del Pirata Cojo de Joaquín Sabina. Más de música a las 11 de la mañana, aquí en Tal Como Somos, sonarán Depeche Mode, Personal Jesus.
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0: También Fito y Fitipaldis con Garabatos.

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0: 11 de la mañana, 9 minutitos, aquí seguimos, Caravaca Radio, contigo en directo esta mañana, tal como somos, y ahora dando la bienvenida ya a nuestro compañero Julián Martínez. Buenos días.
1: Muy buenos días, ¿qué tal estáis?
0: Bueno, que afrontamos la última semana de agosto, Julián.
1: Sí, última semanita de agosto, todavía el próximo lunes estaremos en agosto, ¿eh? El próximo lunes todavía es día 31, pero sí, nos queda una semana de agosto, y todavía hay muchas personas que están disfrutando de vacaciones, pero ya hay muchas también que han tenido que volver. Hoy, por ejemplo, nosotros aquí en la radio ya hemos recibido a compañeros que estaban de vacaciones y que se les han terminado. Bueno, pues igual
0: otros
1: seguro...
0: Otros que se han ido.
1: Otros que se han ido, claro. Pero seguramente muchos de los oyentes pues ahora estén todavía, o algunos de ellos, disfrutando de vacaciones. Pues hay que apurar al máximo, ¿eh? Y apretar ahí con fuerza estos días de vacaciones, porque agosto se nos va sin darnos ni cuenta.
0: Vaya. Bueno, agosto, que se va muy rápido, que nos queda nada, nos queda esta semana y el lunes próximo, y nosotros que traemos noticias curiosas, y hoy algo de fresquito, que algo ha refrescado este fin de semana.
1: Ha refrescado. Acabo de salir ahora mismo yo a la calle a comprar la prensa, y se nota, se nota que hace un día fresquito. Además está así como nubladillo, y lo que da también otra sensación así de frescor, pero es que claro, es que estamos en torno a los 22, 23 grados.
0: 24, ¿no? Pone o ahora 24, mismo el ordenador.
1: Mira, no se me ha ido mucho mi cálculo de mi sensación de piel, ¿no? Al salir a la calle.
0: Efectivamente.
1: Y Julín, a esta hora, cuando hace apenas unos días estábamos a 31 grados, pues la verdad es que se agradece esta temperatura. ¿Cuánto va a durar? Pues mira, esta semana vamos a tener altibajos. Va a haber días en los que vamos a estar en una máxima de 30 grados, maravillosa, y va a haber días en los que nos vamos a acercar a los 35, 36, 37 grados incluso, ¿eh? O sea que vamos a tener muchos altibajos. Y este fin de semana, pues mira, por ejemplo, yo te voy a decir que este fin de semana he aprovechado para estar de fiestas en pedanías, en este caso de Moratalla, en el Sabinar. Oye, con frío, ¿eh? Con frío
0: con
1: el otro
0: frío,
1: día, pero no
0: frío,
1: solamente sí, por sí, la sí. noche, o sea, un fresquito por la tarde, bestial, ¿eh? De verdad, de esas ganas que tenía yo ya de decir, voy a ponerme una sudadera, y me puse una sudadera, ¿eh? Y estuve con mi sudadera puesta.
0: Y yo con un jersey de lana.
1: O sea, que muy bien, esto yo, maravilla, porque ya sabes tú que yo soy muy caluroso y estaba deseando que viniese el fresquito. Pero
0: fíjate,
1: pues
0: que
1: llega,
0: haya...
1: pero ojo, llega, pero...
0: Pero efímero.
1: No es que se vaya así como tal, porque se va a ir... Algunos días van a subir las temperaturas, pero al día siguiente vuelven a bajar. Y entonces vamos a tener eso, un final de agosto muy de altibajos, que también es lo normal en esta época del año, ¿eh?
0: Desde luego. Eso no es que sea efímero, pero que nos hace también que no tengamos esa sensación asfixiante de un día tras otro, de cerca de 40 grados, de noches con 26, 27 grados que hemos tenido este verano.
1: Pues
0: muchas.
1: Efectivamente. Por cierto, hablando del Sabinar, que están en fiestas todavía... Nuestra felicitación a todos los ciudadanos del Sabinar y visitantes, porque ya sabes tú que en pedanía siempre en verano se incrementa mucho la población, que están celebrando un montón de cositas, y hoy, por ejemplo, es el día del patrón de San Bartolomé Apóstol, y lo están celebrando, obviamente. Ahora a las 12 va a haber una misa con ofrenda floral al patrón, y luego por la tarde pues también actividades religiosas como la procesión, y por la noche vuelve la música, ¿eh? A partir de la 1 de la madrugada, los caliqueños. Antes habrá un castillo de fuegos artificiales, pero esta noche los caliqueños, que es un grupo fantástico, que hemos tenido también la oportunidad de verle muchas veces aquí en Caravaca y en otras pedanías, y son muy, muy, muy buenos. O sea que hoy lunes, quien lo desee, al Sabinar, a seguir disfrutando de las
0: la
1: fiestas.
0: Música, sí,
1: y
0: la
1: ya
0: música.
1: Mismo que llegan también las fiestas de otras poblaciones como las de Cejín, Calasparra.
0: Sí.
1: Enseguida en octubre llegan las de Bullas, o sea que esto es un no parar.
0: Desde luego. De ahora en adelante, desde mediados de agosto hasta finales de septiembre prácticamente, no se para de fiestas por todos sitios. Por ejemplo, aquí muy cerquita también, aunque está en la provincia de Albacete, Nerpio, que también está
1: también,
0: de fiestas.
1: También.
0: Y ayer había una cantidad de gente de Caravaca ahí, impresionante.
1: Bueno,
0: ¿eh?
1: Nerpio es de la provincia de Albacete, pero Nerpio es de la familia.
0: Sí.
1: O sea que aquí tú sabes que la comarca nuestra ha sido siempre más cercana a poblaciones como Albacete o como Santiago de la Espada o otras poblaciones así de comunidades limítrofes, ¿no? Que la Puebla de Don Fadrique y demás, muchas veces más cercanos hemos sido a esas poblaciones que a otras de la propia región de Murcia, ¿no?
0: Sí, sí, sí.
1: Pues por ejemplo en Mula, que muchas veces se engloba también en el noroeste, o sea, el noroeste río Mula, pues a lo mejor nos unen en menos lazos culturales que, por ejemplo, nos unen con Nerpio o con la Puebla de Don Fadrique, siendo de comunidades totalmente diferentes.
0: Totalmente distintas, efectivamente. Bueno, cuéntame, ¿qué has encontrado esta mañana por ahí?
1: Pues tú sabes que yo soy un apasionado del aguacate, que empecé tarde porque me costó, era algo que yo veía y yo tengo que reconocer que soy un poco tiquismiquis para probar cosas nuevas, y yo cuando el aguacate tuvo su boom, no era una cosa que me atrayese demasiado, ¿no? Y entonces al final lo probé, oye, y me hice un auténtico enamorado del aguacate desde el momento en que lo probé. Por eso hoy quiero traer 5 curiosidades sobre el aguacate para que todo el mundo lo conozca mejor y aprovechéis, aquellos que aún no lo conozcáis, que yo creo que no quedará mucha gente, porque ya hay aguacate en todas partes y en todos los platos.
0: Sí, otra pero, cosa es el precio, que
1: últimamente otra cosa es el precio, efectivamente. Pero es verdad que mucha gente todavía queda que no lo ha probado, que no, es que no me ha atrevido mucha gente el tema de la textura, tal. Bueno, pues el aguacate es hoy uno de los alimentos más populares, no en España, del mundo. Pero detrás de esa apariencia cotidiana, que uno ve un aguacate y no es que sea guapo, ¿no? El aguacate es feote, no es como una manzana. Una manzana es bonita, tiene ese color verde brillante o ese color rojo brillante que tiene una manzana, ¿no? Con esa forma tan bonita que tienen las manzanas. El aguacate no, el aguacate es feote. O sea, tú ves un aguacate por fuera y es feo. Pero detrás de esa apariencia, como te digo, se esconde una historia que se remonta miles de años. No te creas que el aguacate lo han inventado ahora. Su origen está en Mesoamérica, especialmente en las regiones del centro y el sur de México, donde existen evidencias de su presencia y su consumo hace unos 10.000 años. Hace 10.000 años ya sabían los mexicanos lo que era disfrutar de un buen aguacate. En las cuevas de Coxcalán, en Puebla, se han encontrado restos que demuestran la antigüedad de esa relación con las poblaciones humanas y el aguacate. Mucho antes de convertirse en ingrediente habitual del guacamole o de las tostadas, el persea americana, ese tipo de aguacate ya formaba parte de la alimentación de los pueblos prehispánicos. Su nombre tiene un significado sorprendente, porque la palabra aguacate procede del náhuatl aguacatl, que es un término que significaba tanto aguacate como testículo. Probablemente por la forma del fruto y por cómo cuelga de un árbol. Tú si ves un aguacate colgando de un árbol, ahora después de decir esto, estoy perdido, porque ahora cada vez que veo un aguacatero me lo voy a imaginar. No sé por qué he tenido yo que decir esto, pero efectivamente, según he leído, el aguacatl, algo así, ¿no? La pronunciación sería, es de donde viene la palabra aguacate, significa aguacate, pero también testículo, ¿no? Y entonces dice que le pusieron ese nombre por la forma en la que cuelgan de los árboles. De esa antigua palabra indígena surgió posteriormente la denominación castellana de aguacate. La historia de su nombre no termina ahí. En inglés, avocado, que es como se dice en inglés aguacate, procede también de esa raíz a través de las transformaciones que experimentó la palabra al pasar por el español y de ahí llegar al inglés. Sí. Bueno, el guacamole también tiene raíces prehispánicas. Los antiguos mexicas preparaban una salsa llamada aguacamole, formada por el aguacatl, o sea, el aguacate, y moli, es decir, literalmente mole de aguacate. La receta se incorporó después a la gastronomía, que ya se extendió por todo el mundo, y como sabes, el guacamole es uno de los productos y de los platos más típicos que hay en México, ¿no?
0: Sí, sí, sí.
1: Ir a México y no probar el guacamole debería ser directamente delito. Bueno, no existe un único tipo de aguacate. Hay mucha gente que piensa que los aguacates son todos iguales y no, la diversidad de esta fruta es muy grande, igual que, por ejemplo, las manzanas no son todas iguales, pues el aguacate no. Hay varias variedades, valga la redundancia. Está la mexicana, la guatemalteca, la antillana, hay muchas razas diferentes de aguacate. Es una fruta con una historia mucho más antigua que la agricultura moderna, aunque tradicionalmente se ha situado su domesticación. Si le podemos llamar así, ¿no? A un fruto, empezó a cultivarse en Mesoamérica. Las investigaciones arqueológicas han encontrado evidencias todavía más antiguas del consumo del aguacate. Como te decía, en torno a 10.000 años ya hay evidencias de que se estaba consumiendo el aguacate. De alimento ancestral a oro verde, porque la expansión internacional del aguacate ha sido tan grande, tan extraordinaria, sobre todo después, fíjate, después de su llegada a Europa durante la época colonial. El cultivo se extendió progresivamente a otras regiones en condiciones adecuadas y hoy México continúa siendo una potencia mundial del sector, pero se cultiva en muchos sitios también. Y aquí en España, como te digo, pues el aguacate se ha convertido en un producto gran importancia económica y gastronómica.
0: Lo tenemos muy cerquita, el cultivo del aguacate español, que está ahí entre la zona de Almería y en otros
1: países. Y anda que no saben ricos, los aguacates españoles están buenísimos.
0: Hay los aguacates que vienen de ahí, de la zona de Málaga, de Granada, de la provincia de Granada, de toda la zona costera, bueno, están de verdad.
1: Sí, es de una calidad muy, muy, muy alta. Y luego, claro, hay algo que no han sufrido y es el transporte. El gran problema de los aguacates que consumimos en su mayoría aquí es que vienen exportados de miles de kilómetros.
0: Claro, entonces, por varias
1: tienen que
0: cámaras.
1: Venir refrigerados, en cámaras, y cuando llegan, pues el producto no está igual que, pues eso, un producto que acaba de coger del árbol y te viene a la mesa. Obviamente, el precio también se nota en esto, claro. Las
0: pues
1: cosas
0: sí,
1: se
0: notan. Pero el aguacate español es carísimo, ¿eh?
1: Por eso te lo digo, que el precio también se nota, que la diferencia del precio del aguacate español es bastante importante con relación a otros aguacates que vienen en barco y que vienen pues en cámaras, ¿no? Y que se mantienen en cámaras para llegar después de largos viajes a nuestra mesa. En cualquier caso, el aguacate es de verdad que es un producto fantástico que tiene muchísimos beneficios para la salud y que además está riquísimo. O sea que, mira, yo el sábado por la noche hice una cena que consiste en pones unas rodajitas de tomate, un poquito de lechuga, haces una tortillita de un huevo y le metes ahí todo esto dentro de una fajita de estas,
0: ¿eh? Estás dando los ingredientes aquí un poco.
1: No, a ver, una tortillita de un huevo, sí, unas rodajitas de tomate, unos trocitos de jamón cocido y un poquito de pues esto, del aguacate, el tomate, la lechuga y demás, y todo esto lo metes en una tortita de estas de las mexicanas.
0: Bueno, luego la daremos exactamente cómo se hace.
1: Y está muy muy
0: está
1: muy rica.
0: Muy rico, ¿eh? Sí. Además es una cena completa y que con poquitos ingredientes puedes hacer y rápida. Aunque eso sí, no ten cuidado con el dedo, no lo metas a la sartén.
1: Me está diciendo alguien aguacate, sardinas y limón.
0: Buah, qué rico.
1: Esto yo no lo había probado.
0: Oye,
1: no lo
0: pues
1: he probado.
0: Esto es una idea.
1: La sardina sí, obviamente, pero el aguacate con limón y ya he combinado con las sardinas menos.
0: Tiene que ser espectacular.
1: Pero esto no
0: ¿eh?
1: Lo he probado. Ahora
0: me gusta esa mezcla de sabores.
1: Muy bien. Bueno, importantísimo, dormir bien, porque esto cuenta mucho para llegar más lejos. Un estudio relaciona los hábitos de sueño durante la madurez con una mayor permanencia en el mercado laboral y pone el foco en la importancia de descansar correctamente. Dormir bien no solo sirve para levantarte con más energía, porque según un nuevo estudio, los hábitos de sueño durante la mediana edad también podrían estar relacionados con una mayor esperanza de vida laboral. O sea, más esperanza de vida si duermes bien. Pues eso, más una mayor esperanza de vida general de por la salud, pero también más
0: también
1: esperanza de vida laboral. Uh-huh. La investigación pone especialmente el foco en las personas a partir de los 50. Los resultados apuntan a que tener un sueño muy interrumpido o dormir 9 horas o más cada noche se asocia con una menor participación posterior en el mercado laboral. O sea, si duermes demasiado tiempo, tampoco rinde lo mismo al día siguiente. Y dice que la reducción de participar en el mercado laboral estaría en torno a una media de 9 meses. Es que el descanso es un aliado también para el trabajo en su justa medida. Dormir poco o tener un descanso de mala calidad se ha relacionado con diferentes problemas de salud y con un peor funcionamiento durante el día. O sea que importantísimo que busquemos dormir bien. Y como hoy tengo mucha información relacionada así con cuestiones, pues eso, de dormir, de hábitos saludables, del aguacate y demás, pues hoy para terminar quiero hablaros del agua. El agua fría, ojo, el agua fría en verano es contraproducente. Me acaban de hacer polvo, porque yo soy muy de agua fría en verano.
0: ¿Quién no se pone malo en casa en todo el verano? Aquí. ¿Por qué? Porque bebe agua natural.
1: Pues un anestesista ha explicado qué le pasa a nuestro cuerpo cuando estamos consumiendo agua fría en el verano. El médico David Callejo ha señalado que el organismo se aferra a los 37 grados y activa mecanismos para recuperar el calor, ese calor que pierdes cuando consumes agua fría. El secreto, por tanto, es hidratarse con agua o líquidos frescos, pero no que estén tan fríos que estén ahí ya pues cercanos a la congelación, como lo tomamos alguno. Claro, hay mucha gente que, por ejemplo, llena el vaso en agosto o con el agua muy, muy, muy fría o incluso con hielo, que coge hielos del congelador y se pone el agua ahí fresquita. Pero, porque beber agua fría en verano no es tan buena idea como se pensaba, dice este médico. Lo ha explicado el médico anestesista David Callejo en sus redes sociales y la explicación tiene más enjundia de lo que parece. Tu cuerpo, en cualquier época del año, siempre intenta mantenerse en torno a los 37 grados. Si bebes agua muy fría, la temperatura interna te baja de golpe. Y el organismo, que es muy sabio, activa inmediatamente mecanismos metabólicos para volver esa temperatura y llevarla a los 37 grados. El cuerpo detecta el frío en el estómago y reacciona como si le hubieras bajado la calefacción en invierno. Activa el metabolismo para calentarse rápido. Por eso, la sensación de frescor cuando bebes agua fría dura muy poco. Ese movimiento de emergencia lo que va a hacer es que sientas más calor del que tenías antes de beber. El remedio en este caso no sale caro, porque si bebes agua para quitarte el calor y tu cuerpo reacciona generando más calor, pues algo estamos haciendo mal.
0: Claro.
1: Beber agua helada no refresca tanto como parece, dice el médico. El cuerpo trabaja, por tanto, para compensar el frío y lo que hace es generar más calor. El especialista lo explica con una claridad que le agradecemos. Dice, tu cuerpo activará mecanismos para volver a elevar esa temperatura y eso te va a hacer que sientas más calor. Lo hemos dicho no solamente con el agua que bebemos, sino con la que utilizamos en la ducha. Siempre decimos, no te duches con agua muy fría, porque pese a que es lo que apetece cuando llegas a casa sudando con un calor, te apetece meterte en la ducha bien fría, ¿no? Pues ojo, porque eso te ocurre igual que lo que estamos hablando. Tu cuerpo inmediatamente baja muchísimos grados la temperatura propia. Inmediatamente lo que hace es empezarse a poner en marcha para elevar esa temperatura, no vayas a morirte de frío. Claro, y entonces
0: no consigues quitarte el calor.
1: Claro, te lo quitas en el momento que estás bajo la ducha, pero inmediatamente al salir de la ducha tu cuerpo reacciona generando mucho más calor del que tenías antes para alcanzar esa temperatura, los 37 grados, en torno a los 37 grados, que es la que tu cuerpo quiere. Entonces, por eso, duchas frías no valen para nada. Bueno, antes decían que valían para quitarse el deseo sexual, no sé si esto todavía, pero para el tema del calor no valen para nada porque tu cuerpo reacciona generando más calor todavía. O sea, duchas templaditas es mucho mejor. Por supuesto, no calientes tampoco, pero templaditas. Y con lo de beber agua exactamente igual. Suena raro, yo lo sé, pero en países con muchísimo calor, lo sabemos todos, el té caliente es una bebida habitual. ¿Por qué? Porque ayuda a sudar más y de esta forma el cuerpo se termorregula. La lógica es bastante simple. El sudor es el aire acondicionado natural de nuestro cuerpo. Si lo bloqueas con líquidos casi congelados, no refrescas, estás engañando a tu boca, pero no a tu organismo. Claro. Porque tú a tu organismo le puedes decir lo que tú quieras, pero no lo engañas. Eso sí, nadie pide un café hirviendo ahí en plena ola de calor. Bueno, nadie, yo, pero poca gente pide un café. Yo, el café es que me gusta caliente. Entonces, yo, me da igual que sea agosto, que sea enero. Pero hay mucha gente que, por ejemplo, se lo pide con hielo, ¿no? Bueno, pues la idea es elegir líquidos frescos que te apetezca beber, pero no que estén casi congelados. El propio doctor lo deja claro, dice, hidrátate con mucho líquido, lo ideal es que estén fresquitos para que nos apetezca beberlos, porque claro, agua de esta que está ahí calenturienta, no calentorrilla, no apetece nada bebértela. Y entonces, bueno, pues un agua que esté en una temperatura que te apetezca beberla, pero que no haga que tu organismo empiece a generar calor porque te ha bajado la temperatura. Y entonces también le puedes sumar hidratación extra con alimentos ricos en agua, como sandía o melón y otras frutas típicas del verano. Mira, a mí me pasa, por ejemplo, que en agosto me bebo un granizado y a los 10 minutos sigo muerto de calor. ¿Por qué? Pues esto sería uno de los casos.
0: Claro.
1: ¿Has visto eso de que cuando le das un trago un líquido muy frío, oh, se te agarra así un dolor como en la garganta
0: y me duele la
1: cabeza, en las sienes y tal? Pues cuidado con eso, que no es ninguna tontería y es porque nos estamos pasando y eso no deberíamos de haberlo tomado así. Hay que tomarlo, pues eso, sin que nos haga daño en este caso. Y aquí empieza lo bueno: no hace falta beber líquidos tibios para cuidar tu temperatura, solo evitar el extremo de las bebidas que estén prácticamente heladas. O sea, no, vale, venga, pues ahora a partir de ahora agua caliente para beber. No, que esté fresquita, pero no, como digo, casi al punto de la congelación. Eso es que, como digo, que te hace daño en la garganta incluso. No es el primer consejo que damos en este sentido. Insisto que lo de las duchas heladas, pues es algo muy similar, que te deja helado por fuera, pero tu cuerpo reacciona generando calor por dentro y nada, pues no hacer, lo que haces es justo lo contrario. Por eso esa gente que dice, ¡buah, me acabo de pegar una ducha, pero bien fresquita, ha sido salir y empezar a sudar otra vez como...! Claro, porque tu cuerpo inmediatamente, después de esa ducha fresquita, lo que ha empezado es a buscar el llevarte otra vez a los 37 grados.
0: Desde luego. Bueno, Julián, pues con esta noticia, estos consejos, también nos despedimos en el día de hoy, ¿no?
1: Así es, lo dejamos aquí. Recordando que a partir de ahora, pues iniciamos un nuevo disco show en el que la música va a ser la gran protagonista y en el que nos fijaremos también en la actualidad del día y en muchas otras cositas.
0: Pues muy pendientes de todo ello. Hasta mañana, buen día.
1: Chao.
0: Chao.

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Muy buenos días, ¿qué tal estás? Es lunes 24 de agosto del año 2026 y hay en Caravaca de la Cruz ahora mismo 25 grados en el exterior de nuestros estudios. 25 grados que se elevarán hasta los 32, 33 aproximadamente como máxima en el día de hoy. O sea que va a hacer un día, lo está haciendo ya, espléndido. Un día con nubes y claros, ha habido ratitos de muchas nubes, ya empieza a salir bastante el sol. Pues eso, un día completito hoy, pero con una temperatura muy, pero que muy agradable. Fíjate que un 24 de agosto del año 1535, la expedición con 14 naves y 2.000 hombres de Pedro de Mendoza, el primer adelantado de Río de la Plata, salía de Sanlúcar de Barrameda. Aquel día, 24 de agosto de 1535, justo un año después, fundaba la primera ciudad de Buenos Aires, en 1536. En 1891, el 24 de agosto, el inventor estadounidense Thomas Edison obtiene la patente de la primera cámara cinematográfica. 1924, la entonces Compañía Telefónica Nacional de España comienza a operar. Tenía 91.737 abonados en toda España. Había sido fundada en abril de ese mismo año. En 1932, el 24 de agosto, la aviadora Amelia Earhart, primera mujer en hacer un vuelo transcontinental al aterrizar en el aeropuerto de Nueva Jersey tras un vuelo de 19 horas desde Los Ángeles. Año 1991, el 24 de agosto, Ucrania proclama su independencia de la URSS. Tal día como hoy, 24 de agosto, nació en 1484 Bartolomé de las Casas, el dominico español y defensor de los indígenas americanos. También en 1899 nació, tal día como hoy, Jorge Luis Borges. En 1947, Paulo Coelho. Y en 1948, Jean-Michel Jarre. Quien murió un 24 de agosto, en este caso de 1997, fue Vicente Tete Montoliu, el músico de jazz español. También el actor y director británico Richard Attenborough, que fallecía tal día como hoy, pero de 2014. Y la actriz española Verónica Echegui, que falleció hace hoy justo un año, el 24 de agosto de 2025. Hoy se celebra el Día Internacional de la Música Extraña, que me ha llamado mucho la atención porque es el Día Internacional de la Música Extraña. Fíjate, qué curiosidades, ¿no? Pues hombre, esto que se viene ahora, extraño, extraño no es, porque seguro que lo has escuchado mil veces. Hoy, como te decía, es el cumpleaños de Jean-Michel Jarre, que por cierto ha estado de gira este año aquí en España. Y como es el cumpleaños de Jean-Michel Jarre, qué mejor que empezar con una de sus piezas imprescindibles, aquel Oxígeno parte 4. Así comenzamos felicitando a Jean-Michel Jarre y a todos aquellos que hoy, 24 de agosto, cumpláis años. Esto es el Disco Show, yo soy Julián Martínez, hasta la 1:30 contigo. Buenos días.

0: Pues ahí estaba un clásico, El Oxígeno parte 4 de Jean-Michel Jarre. Hoy aprovechábamos que era su cumpleaños para felicitarle y para disfrutar de una de sus piezas más conocidas.
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0: Ya sabes, 644-75-5720 es nuestra línea de contacto directo contigo.
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0: Pídeme lo que tú quieras escuchar ahora.

Ahí estábamos con un poquito de bachata, Romeo Santos y Prince Royce y su Dardos. Bueno, peticiones de los oyentes que van llegando como siempre al 644-75-5720, nuestra línea de contacto directo. Me decía alguien que aunque estemos a lunes, dice para todos aquellos, Julián, que necesiten una buena inyección de energía. Y me ha pedido esta canción, que dice que la ha bailado mucho este fin de semana. Es que es de esas canciones que mola, ¿eh? Bailar y que luego se te meten en la cabeza. El I Got a Feeling de Black Eyed Peas. Enseguida escuchamos a Magneto con una petición que me ha hecho alguien también, del Vuela, Vuela.

0: Señales horarias. Es mediodía y esto es el Disco Show en Caravaca Radio. Volvemos enseguida.
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0: Pues alguien me ha dicho, Julián, había una versión de esa canción que se llama Buayas Buayas, que estaba en español, que me preguntaba si se la podía poner. Bueno, aquella versión la hicieron unos mexicanos llamados Magneto, que también sonó muchísimo. Ellos llamaron a la canción, en vez de viajar, volar. La llamaron Vuela, Vuela.

Vuela, vuela, cantaban ellos, los Magneto. En vez de viajar, volar, ¿eh? Pues ya sabes qué decir es. Decía lo de guayas, guayas, viajar, viajar. Ellos prefieren volar, que es otra forma de viajar. Aunque cuidado, cuidado con los vuelos, que muchas veces uno vuela con los ojos cerrados, sin despegar los pies del suelo, y te pegas unos cascañetazos metafóricos muy grandes, ¿eh? Oye, ¿sabías una cosa? Los gatos duermen más del 70% de su vida, ¿eh? Pueden pasar entre 12 y 15 horas al día durmiendo. Conozco personas que son como gatos. Ahí lo dejo. ¿Alguien me pidió a Christopher Cross? Con esta canción. Buenos días.

0: A ver, que no se me pase a mí la dedicatoria. Insisto, en el 644-7557-20 es nuestra línea directa contigo. Me dice, de una amiga para otra, por todos nuestros secretos que nos contamos. Y me ha pedido esta canción de Maná que se llama Vivir sin aire, que yo le he contestado diciéndole, oye, se nota que estamos a lunes, ¿eh? La más lentita de Maná. Vivir sin aire, Maná.
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0: Y que vivan esas amigas.

bonita es, ¿eh? Ya decía, le decía ya a esta oyente, se nota que estás de lunes, que me has pedido la más lentita. Pero qué bonita es vivir sin aire, Maná, los mexicanos ahí sonando. Vamos a hacer un dueto esta mañana con dos trocitos de canciones. No las vamos a escuchar enteras, pero dos trocitos de canciones para ver si así os doy pistas para canciones que me podéis pedir en otro momento y escucharlas enteras. Hoy, una de actores, ¿vale? Oye, nuestro apartado este que abrimos esta mañana de canciones con sustancia, una de actores. Por ejemplo, este. Desde la banda sonora de Dirty Dancing. Que hay temazos ahí en esa banda sonora, ¿eh? Está Eric Carmen, están las Ronettes, está el tema clásico que todos conocemos de Dirty Dancing, de Bill Medley y Jennifer Warnes. Pues el propio Patrick Swayze se atrevió con este temazo que se llama She's Like the Queen.

¡Qué bonita es, eh! Bueno, pues el dúo de actores que también han estado cantando, lo vamos a completar, otra de aquellas canciones de los años 80, con David Soul. El rubio de Starkey Hutch, que cantaba Silver Lady.

esa mujer de plata, Silver Lady. Ahí está la música y la voz de David Soul, el rubio de Starkey Hutch. Ya, vale, yo sé, entiendo que a los más jovencitos y las más jovencitas seguramente lo de Starkey Hutch se os ha quedado un poco lejos y diréis, esto me suena a las cosas de antes. Pues sí, efectivamente, es de las cosas de antes. Estamos hablando de una serie de televisión que cuando aquí en España solamente había un canal de televisión, concentraba frente a la pantalla prácticamente, pues hombre, no te voy a decir al 100% de la población, pero un porcentaje muy elevado de la población se plantaba delante de la tele para poder ver las historias de policías de Starkey y Hutch. Pues este era Hutch, el rubio, que eran dos policías, uno rubio, otro moreno. Pues David Soul era el rubio. Ahí estábamos recordando esa faceta de actores que también han cantado, como Patrick Swayze y David Soul. Y ahora, esto que me pidió alguien y que es una maravilla, que se llama Y vuelo, Vanessa Martín.

Pero qué bonita es esa canción, ¿eh? Ahí estaba sonando increíble, como siempre, Vanessa Martín con Y Vuelo, esa canción que nos encanta escuchar. Bueno, pues ahí seguimos atendiendo más peticiones, más cositas que van a sonar ahora mismo, ¿eh? Ahora mismito. Por ejemplo, tengo una felicitación muy especial que hacer. Una de las grandes canciones de este verano, sin lugar a dudas, ha sido esta. Y he recibido un mensaje de un papi que está orgullosísimo y contentísimo esta mañana, que me dice: me gustaría felicitar a mi pequeña bicha Jimena, que hoy cumple 3 años, y dedicarle su canción favorita de este año, que es Die Die, de Shakira. Dice que si vieras cómo la baila con 3 años, te queda muerto. Jimena, muchas, muchas, muchas felicidades. Yo te mando un besazo así de gordo desde aquí, desde la radio, y te deseo que seas muy, muy, muy feliz y que disfrutes mucho del día de tu cumpleaños y que te regalen muchas cosas. Venga, a ver cómo bailas esto. A ver, mira, desde el principio te la pongo.

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9: 38 minutitos por encima del mediodía. Enseguida vamos a darle ese repasito que hacemos cada día a esta hora, a ese momento musical del recuerdo en el que, pues eso, recordamos, valga la redundancia, canciones que tal día como hoy, 24 de agosto, fueron número uno en años anteriores. Pero déjame también que te recuerde que esta semana vamos a empezar nuevo concurso. Lo haremos mañana, como hacemos habitualmente los concursos, últimamente los empezamos los martes, pues mañana vamos a empezar nuevo concurso del que te hablaré ahora en un ratito, pero ya te anuncio que vamos a sortear una cena para dos personas en Tapería Las Flores. Luego, más tarde, te cuento cositas y mañana concursamos.

¿Cuántos éxitos han cosechado ABBA a lo largo de su trayectoria musical? Bueno, pues vamos a abrir ese apartado en el que cada día recordamos canciones que han sido éxitos. Tal día como hoy, pero en años anteriores. Estamos a 24 de agosto. Y vamos a comenzar precisamente por el año 1972. Hasta el año 1972 nos vamos para comenzar este repaso a canciones que han sido número uno en nuestro país. En España, la canción más vendida y más escuchada aquel 24 de agosto de 1972 era esta canción, que se llamaba Mátame y que cantaban Arena Caliente. ¡Ojo, eh! Este era el número uno en España el 24 de agosto del 72.

1972. Ellas, Arena Caliente. Y la canción, Mátame, era número uno en nuestro país. Curioso, pero así era. Bueno, damos un salto hasta el año 1978. En 1978, todo el mes de agosto ocupó el primer puesto en la lista de ventas esta canción, Rivers of Babylon, de Bonnie.

1978. Ojo, pero 5 años después, el número uno en España era una canción que ponemos mucho todavía en 2026. Fíjate los años que han pasado. Que a mí me encanta y la pongo muy a menudo y que se llama... Sigur Hard for the Money, la música de Donna Summer. Este era el número uno el 24 de agosto de 1983.

0: La de veces, que la ponemos todavía, fíjate, con el tiempo que ha pasado. Vamos hasta el año 1988.
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0: Ramoncín.
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0: Aquel 24 de agosto del año 1988, el número uno en España era Ramoncín, con esta canción que se llama Ayúdame, no soy un héroe.

80, nos vamos hasta el 95. 24 de agosto del 95. El número uno era para OBK con Mi Razón de

El siguiente número uno que vamos a escuchar es el del año 2003. Fue año jubilar aquí en Caravaca, 2003. Y la canción, que es de esas que todavía sigue sonando mucho, se llamó 20 de enero. Curiosamente, 20 de enero llegó al número uno el 24 de agosto. La cantaba en La Oreja de Van Gogh. El 24 de agosto de 2003, 20 de enero era número uno.

0: más. Avanzamos hasta qué año. Año 2012. Empezaban a sonar bastante ya los ritmos centroamericanos y sudamericanos. Triunfaba en España Henry Méndez, José de Rico con
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nos trae tan malos recuerdos. Año 2020. En agosto de 2020, el 24 de agosto, el número uno en España era esto. Favorito, la canción de Camilo. Llegaba el número uno en España y es la que escuchamos ahora. Ha sido el repaso a los números uno de la historia.

0: Vamos a darle este repasito que te decía al mercadillo aquí en Caravaca Radio.
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0: 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Llamar a Antonio al 661-66-14-11. Se necesita personal de almacén para tareas de preparación de pedidos, atención al cliente y reposición de mercancías. Se ofrece contrato indefinido, seguro médico privado, formación continua y buen ambiente laboral. Incorporación en septiembre. Interesados, enviar currículum a agustin@rodriguezvalero.com. Se necesita persona responsable por horas o interna para cuidado y aseo de persona dependiente, así como para labores domésticas en la Almudena. 669-38-46-55. Se necesita chofer para reparto de gasoil a domicilio en la zona de Caravaca y Cejín. 675-50-65-47. Se necesita mujer para cuidar a una persona mayor en Caravaca. 693-55-57-16. Se necesita señora para labores de hogar en Cejín unas 2 o 3 horas al día, de lunes a viernes por la mañana. 687-06-7901. Preguntar por Katy. Se ofrece pareja para la atención y cuidado de viviendas, fincas, cortijos, etc. También se ofrece para la atención de personas mayores. 631-44-4803. Se ofrece chica para el cuidado de personas mayores. Disponibilidad por el día, por las noches o por horas. También para limpieza de hogar, con experiencia. 642-33-78-57. Se ofrece mujer con experiencia en el cuidado de personas mayores. También como ayudante de cocina, con una experiencia de 6 meses. O como friegaplatos o camarera o para almacén. 623-14-02-94. Se ofrece hombre con amplia experiencia en el sector del calzado y repartidor con todos los permisos. 615-98-52-83. Se ofrece chica para cuidado de personas mayores, cuidado de niños, limpieza. 643-40-55-72. Se ofrece chico como camarero, albañil o para cualquier otro empleo. 603-16-13-80. Se busca profesor para dar clases de inglés a una chica de tercero de la ESO, si es posible que sea una persona nativa. 650-24-52-10. Se vende juego de petanca de 6 bolas con su bolsa de transporte por 30 euros. También se vende tocadiscos con altavoz integrado por 50 euros y aspirador robot Conga por 40 euros. 640-390745. Se vende frigorífico de gas en buen estado, muy económico. 678-59-30-43. Se vende carricoche Jané con capazo en perfecto estado. Precio 300 euros. 620-34-46-47. Se compran casas en el casco antiguo de Caravaca y fincas rústicas. También se compran pisos en calles céntricas de 2, 3 y 4 dormitorios. 607-49-29-33. Se vende piso céntrico a 3 metros de la Gran Vía, 4 dormitorios, salón comedor con balcón, 2 baños, cocina, despensa, patio. Es un primero con ascensor. Calefacción de gas natural. 699-58-62-49. Se vende casa en Cejín, barrio de San Antonio. Tiene 2 plantas y cochera. 686-78-03-10. Y por último, se alquila piso en carretera de Granada número 62. 3 dormitorios, salón, cocina y baño. 693-55-57-16. Hasta aquí nuestro mercadillo. Si tú quieres incluir un anuncio en el mercadillo de Caravaca Radio, lo único que tienes que hacer es enviarnos un WhatsApp al 644-75-57-20. Ahí nos indicas qué anuncio quieres que incluyamos y no te cuesta absolutamente nada, es totalmente gratuito. Es la 1:01, vamos a por la última pausa de nuestro programa de hoy.

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5: Este es el sonido de tu radio. Esto es Caravaca Radio. Este es el Disco Show. Ahí estamos contigo. Pues te voy a contar una cosita, mira. 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

que yo te pongo ahora mismo, ¿eh? Esas canciones que me estás pidiendo, esas canciones, esas peticiones que me hacéis llegar. Alguien me ha dicho que si podía poner una canción que se llama Quédate conmigo, de Pastora Soler. Estoy así hablando porque estoy estirado aquí, retorcido, para ver si llego bien al ordenador y poder hacer que suene la canción como tiene que sonar. Pero sí, efectivamente, lo he dicho. Alguien me pidió el Quédate conmigo de Pastora Soler, una canción que además representó a España en un festival de Eurovisión. Pastora Soler, que tiene una voz increíble. Pues ahí la tienes, claro que sí, sonando en Caravaca Radio.

Las ganas. Ahí estaba Dani Martín, por cierto. Esta mañana me he enterado que Dani Martín y... ay, ¿cómo se llama? Y María Herbás han roto. Eran pareja, la actriz María Herbás y Dani Martín lo han dejado. En fin, las cosas del amor, que unas parejas vienen y otras van. Es lo que tiene esto. 18 minutos sobre la una. El disco show de Caravaca Radio. Spandau Ballet, y después se iluminaba.

Pues se nos acabó el tiempo por hoy. Mañana más, mañana volvemos y lo haremos pues disfrutando como siempre de la mejor música, de los mejores sonidos, de grandes éxitos que te gustan, atendiendo por supuesto tus peticiones y abriendo ese nuevo concurso que ya te he anunciado. 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Hay mucho para mañana. Aquí te esperamos. Un saludo de Julián Martínez. Enseguida llega Jennifer Álvarez con la actualidad informativa en el noticiero.

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0: Buenas tardes, saludos de Jennifer Álvarez. Comenzamos con titulares. El Colegio Rural de Los Rollos lleva el nombre de la maestra Amparo Morenilla Martínez. La Casa del Pueblo del PSOE en Cejín amanece vandalizada con pintadas de símbolos nazis. El escritor carabaqueño Miguel Sánchez Robles publica Habitaciones de Existir, poesía reunida 1999-2024. Presentado el cartel de las fiestas patronales de Cejín, obra del fotoperiodista Alfonso Durán. La Cueva del Puerto en Calasparra se sitúa como el mayor enclave geológico visitable de la región. Los 20 puntos de vigilancia de incendios que integran la malla eco de la comunidad detectan 6 siniestros forestales en lo que va de año. La región cuenta con más de medio centenar de unidades de salud bucodental en atención primaria. Y como siempre, hacemos la primera parada en nuestro tiempo de información para conocer la previsión meteorológica de las próximas horas.
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0: Y saludamos ya desde la Agencia Estatal de Meteorología a Jordi Urios. Buenas tardes.
2: Buenas tardes. Hoy en la región de Murcia se esperan intervalos de nubes en los cielos, sin descartarse algún chubasco ocasional acompañado de tormenta, especialmente hacia la zona del altiplano. También se espera la presencia de calima ligera en el aire. En cuanto a las temperaturas, hoy sin cambios o en ligero ascenso, se esperan máximas de 35 grados en Murcia y Caravaca de la Cruz, 33 en Lorca y Yecla, 32 en Águilas, 31 en Cartagena y Mazarrón. En cuanto al viento, de componente sur con intervalos moderados por la tarde, girando a componente oeste al final del día. Para mañana se espera una jornada de tiempo estable con cielos poco nubosos, las temperaturas mínimas en descenso. Durante la noche bajarán hasta 24 grados en Águilas, 23 en Murcia, 22 en Cartagena, Mazarrón y Molina de Segura. En el interior, 19 de mínima en Lorca, 18 en Cieza, 16 de mínima en Yecla, 12 en Caravaca de la Cruz. En cuanto a las máximas, con cambios ligeros. Para mañana la máxima será de 36 grados en la ciudad de Murcia. En cuanto al viento, flojo variable con brisas. Es una información de AEMET.
0: 31 grados tenemos a esta hora aquí en la ciudad de La Cruz. 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
1: El Colegio Rural de Los Rollos lleva el nombre de la maestra Amparo Morenilla Martínez. El antiguo colegio de la pedanía de Los Rollos, actualmente convertido en centro vecinal, lleva ya el nombre de Amparo Morenilla Martínez en reconocimiento a la trayectoria de esta maestra y a su compromiso con la educación, la vida vecinal y la dinamización social y cultural de las pedanías. El Ayuntamiento de Caravaca de la Cruz ha celebrado el acto de descubrimiento de la placa con su nombre en un emotivo homenaje que ha reunido a numerosos vecinos, familiares y personas vinculadas a la docencia. La denominación de este espacio municipal fue aprobada por unanimidad por el Pleno de la Corporación Municipal. El reconocimiento pone en valor la trayectoria de Amparo Morenilla Martínez, que ha dedicado más de 20 años a la docencia en el Colegio Virgen de la Candelaria de Barranda. El alcalde de Caravaca de la Cruz, José Francisco García, destacaba la trayectoria profesional y personal de la homenajeada y su dedicación a la enseñanza.
2: Fíjate, ¿no?, cuánta gente tiene hoy aquí contigo. Es duro lo que te ha tocado sufrir, evidentemente. Es algo por lo que nadie debería pasar, pero yo creo que debes de sentirte orgullosa, ¿no?, de tu trayectoria, de tu historia y de toda esta gente que te quiere, ¿no?, en este sitio alejado de la ciudad, de, ¿no?, de entorno rural de verdad duro, que, donde tu nombre va a quedar grabado para siempre. Es un acto lleno de simbolismo y sobre todo de humanidad. Y además, donde ella, ¿no?, ha estado totalmente implicada, aunque ella no ha sido maestra aquí en Los Rollos, pero sí que ha sido maestra rural. La Escuela de Los Rollos, que ya no tiene, desgraciadamente, no tiene niños, pero sí tiene memoria. Es un sitio donde muchos de vosotros, cuando erais niños, de vosotras, pues habéis empezado los primeros pasos, ¿no?, en la educación, ¿no?, y seguro que tenéis recuerdos preciosos. Es decir, que poner el nombre a la Escuela de Los Rollos no es ponerle el nombre a un edificio que ya está, bueno, no tiene su función original, aunque ahora tiene otras funciones sociales que también son interesantes, ¿no? Lo suyo sería que tuviese niños, ¿no? Ojalá vuelvan los niños aquí, ¿no?, y puedan ver tu nombre ahí, ojalá, ¿no? Pero tiene memoria, ¿no?, y tiene muchas historias que contar, por eso tiene también mucho simbolismo que le pongamos el nombre de Amparo al Colegio de Los Rollos, porque además, aunque tú has sido maestra en Barranda, que también es un colegio rural, pero tu implicación con Los Rollos, con la enseñanza en el mundo rural, ¿no?, tan diferente también, donde hace falta un compromiso especial, yo creo que tiene, pues, todo el sentido, ¿no?, todo el simbolismo.
1: García también destacaba la fortaleza de Amparo Morenilla para afrontar la ELA.
2: La fuerza de las personas como tú, también para visibilizar una enfermedad tan dura como el ELA, que todavía, pues, no andamos, yo creo que no la conocemos muy bien. Yo creo que hay que apostar, como todo en todas las enfermedades, sobre todo estas tan duras en la ciencia. Yo creo que también a nivel político tenemos que ser más rápidos, ¿no? Nuestros políticos que legislan tienen que ser más rápidos a la hora también de darle protección a las personas que sufren esta enfermedad y a sus familias. Y debe ser también un acto para, pues, eso, ¿no?, para dar visibilidad a una enfermedad tan dura como es el ELA, que es la que está pasando Amparo.
1: La sobrina de la homenajeada, Marta Morenilla, destacaba que este acto supone reconocer a una persona que ha dejado una huella muy profunda en Los Rollos.
3: Que estas escuelas lleven su nombre es mucho más que poner un nombre en una placa o en una fachada. Para nosotros significa reconocer una vida, una historia, una trayectoria y sobre todo reconocer a una persona que ha dejado una huella muy profunda en este pueblo y en muchas de las personas que hoy estáis aquí. Porque un nombre no es solamente un nombre. Detrás de él hay recuerdos, momentos compartidos, personas que quieren Amparo y toda una vida que merece ser recordada. Y desde hoy, cada vez que alguien diga o lea su nombre en estas escuelas, quedará también un poquito de su historia en Los Rollos, un pueblo que tanto quiere. Mi tía Amparo siempre ha sido una mujer luchadora, una mujer de esas que dejan huellas sin necesidad de buscarlo, simplemente por su manera de ser, por su forma de tratar a los demás y por todo lo que ha dado a lo largo de su vida. Y hoy, precisamente cuando está atravesando la prueba más dura que le podía poner la vida, este homenaje tiene un significado todavía más profundo. Porque la ELA no es solamente una enfermedad, es una lucha diaria. Una enfermedad muy dura que poco a poco va poniendo obstáculos, robando movimiento, fuerza y autonomía, y que obliga a enfrentarse a situaciones que nadie debería tener que vivir. Hay algo que la ELA nunca podrá quitarle a Amparo: su historia, su dignidad, su manera de ser y su recuerdo, sobre todo el amor de todas las personas que queremos y estamos a su lado. Tita, sabemos que estos momentos no están siendo fáciles. Sabemos que hay días buenos y días muy duros, momentos de incertidumbre y momentos en los que el camino parece demasiado cuesta arriba. Pero hoy queremos que mires a tu alrededor y veas toda la gente que está contigo. Mira cuántas personas han querido estar hoy aquí para acompañarte, para darte su cariño y para decirte de una manera u otra que no estás sola.
1: Por su parte, la pedánea de Los Rollos, Trini Pérez, agradecía a la Asociación de Vecinos de Los Rollos su implicación para promover este homenaje.
4: Hoy celebramos un gesto que tiene un significado muy especial: la dedicación de nuestra escuela a Amparo, como reconocimiento a su trayectoria y a su compromiso con Los Rollos y sus vecinos. Quiero expresar también nuestro más sincero agradecimiento a la Asociación de Vecinos de Los Rollos por su iniciativa e implicación y por promover este homenaje. Amparo, recibir el nombre de la escuela es sin duda un bonito reconocimiento, pero sobre todo es una muestra del cariño y del respeto que tienen tus vecinos.
1: El reconocimiento se realizaba atendiendo la solicitud presentada por la asociación. Ramona Marín es su portavoz.
5: En este acto tan merecido para nuestra compañera, vecina y sobre todo amiga Amparo. Como representante de la Junta Directiva de la Asociación de Vecinos y todos sus socios, queremos dar las gracias a la alcaldía y a todo su grupo de trabajo por llevar a cabo esta iniciativa y poder ejecutarla en tiempo récord. Muchas gracias, alcalde. Por nuestra parte, queremos tener unos detalles contigo, Amparo. Una placa y un cedro que podrás plantar en el lugar que desees del magnífico jardín que preparaste aquí en las escuelas. Te queremos.
1: La propia Amparo Morenilla fue la encargada de cerrar el acto a través de una voz clonada con unas palabras de agradecimiento al ayuntamiento, a los vecinos y a su familia.
6: En primer lugar, dar las gracias a la directiva de la Asociación de Vecinos de Los Rollos por proponer al ayuntamiento poner mi nombre a este colegio. También agradecer a todos los concejales de este ayuntamiento su aprobación. Quien me conoce sabe que mi gran vocación ha sido ser maestra y la suerte que he tenido de ser maestra rural. Me acuerdo siempre de todos mis compañeros y alumnos, cuántos momentos bonitos hemos vivido, cuánto he aprendido de ello. Todos mis libros los he donado para poner una pequeña biblioteca en este colegio. Quiero que nadie deje de leer por no tener un libro. Mi camino de la ELA está siendo difícil.

0: por su gran apoyo. ¿Qué decir de mi chica de Caravaca? Siempre está a mi lado todos los días. A mis amigos y amigas que vienen cada semana de diferentes sitios de España, Valencia, Murcia, Tejín, Málaga, Albacete y más ciudades. Gracias a mis ángeles de Charlie, la ELA te va quitando cada día algo. Lo único que no quita son las ganas de seguir ayudando a quien lo necesite.
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0: La Casa del Pueblo del PSOE en Cejín amanece vandalizada con pintadas de símbolos nazis. Desde el Partido Socialista de Cejín se ha calificado el hecho como un ataque a la democracia. David Sánchez es el secretario general de la agrupación local.
1: Condenamos totalmente los hechos que han sucedido en nuestra sede. Esto no es un ataque a un partido solamente, esto no es un ataque a una idea, la que defiende el Partido Socialista, esto es un ataque a la democracia. Y como tal tenemos que denunciarlo.
0: Los hechos ya han sido denunciados ante la Guardia Civil.
1: Hemos puesto la correspondiente denuncia ante la Guardia Civil para que se esclarezcan estos hechos y se depuren las responsabilidades que correspondan.
0: Sánchez ha puesto de manifiesto que estas son las consecuencias de los discursos de odio.
1: Y los demócratas tenemos que estar unidos frente al odio, porque los discursos de odio, cuando se difunden por redes sociales, pues tienen consecuencias. Y hoy pues lo estamos viendo, como es el caso del Partido Socialista de Cejín.
0: No es la primera vez que despiertan bajo las consecuencias de diferentes actos vandálicos en las casas del pueblo en la comarca del noroeste. Ya sucedió también en Moratalla y Caravaca de la Cruz.
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0: El escritor caravaqueño Miguel Sánchez Robles publica Habitaciones de Existir, poesía reunida 1999-2024. La obra reúne 25 años de poesía del autor caravaqueño. Cada poema de este libro es una mirada lúcida sobre el mundo y sobre esa belleza humilde que todavía lo sostiene. El lector que se adentre en ellos descubrirá a un poeta intenso, místico, preocupado por la miseria humana, pero también por aquello que nos hace únicos y especiales. Sánchez Robles explicaba que se trata de un libro que no tenía pensado escribir, pero que surgió a través de la propia editorial.
3: Bueno, este es un libro que no tenía yo pensado nunca que se pudiera producir, ¿no? O que no había, no tenía el proyecto, no lo tenía como propósito nunca, pero me surgió a raíz de una propuesta de Raquel, la editora de Villa de Indianos. Y cuando publiqué con ella No sabe de la, el conjunto de relatos No sabe del amor, quien vuelve vivo, que fue finalista entre los 10 mejores libros de relatos publicados en España en 2024. Y entonces ella me propuso que por qué no hacía una cosa igual con la poesía. Y estuve un año entero para recopilar casi todos los poemas que he ido escribiendo a lo largo de mi vida. Y lo he reunido de una manera no cronológica, sino lo he agrupado de manera temática, le he dado una secuenciación distinta.
0: Este poemario está estructurado en 8 temas, explica el autor.
3: Yo me daba cuenta de que aunque publiques un libro un año y a los 2 años publiques otro, siempre los poemas, el contenido que hay en esos libros, se puede agrupar de una manera diferente, ¿no? Por lo que significan, por lo que representan. Entonces, son los capítulos llevan títulos como este, ¿no? El primero, Siempre supe estar solo. El segundo se titula Lluevo. El tercero, Todos nosotros. El cuarto, No quedan paraísos en medio de los taxis. El quinto, Respuestas a lo que nadie preguntó. El sexto, Donde la luz nos quema. El séptimo, Llorar para que vivas. Y luego hay como un poema largo, extenso, que es un epílogo escrito para la ocasión.
0: Para el premiado escritor, este trabajo busca explicar lo que significa la vida.
3: Es un libro que desde mi perspectiva explica un poco el sentido de la vida, ¿no? El sentido de lo que yo he vivido y de lo que yo considero que ha sido la vida que he podido disfrutar, ¿no? Entonces, Es un libro muy meditativo, muy existencial, muy compasivo con la naturaleza humana, muy

0: de las cosas hermosas, ¿no? Hay por ahí una frase que dice: la vida es terrible, pero el mundo es hermosísimo, ¿no? La vida es terrible porque acaba siempre en muerte, por el proceso de envejecimiento, por todo eso que tiene, pero claro, el mundo, lo que podemos ver y vivir, es hermosísimo. Y yo creo que en el fondo de toda esa visión y de todos esos poemas, pues late esa gran verdad.
1: Darle forma a esta obra ha sido volver a recordar la carrera del autor.
0: Pues mi manera de escribir no ha cambiado tanto, mi manera de ver el mundo un poco sí, pero es consecuente, es consecuente. Esperaba encontrar más contradicciones en mí mismo y no, no, no, ha sido como un proceso de confirmación de lo que yo ya, de lo que yo ya creía que era todo y de lo que yo sentía en mi juventud. Ha sido como un recordar exquisito, ¿no? Ha estado lleno de recuerdos exquisitos, tantos recuerdos en los mismos poemas que hablan de esas vivencias, como recuerdos de cuando lo escribí, por qué lo escribí, cuando me premiaron ese libro, porque prácticamente todos los libros que contienen poemas de esta poesía reunida ha sido editado a través de premios importantes de poesía, premios de carácter nacional e internacional, como el José Zorrilla, el Antonio Oliver Besmar, el premio Claudio Rodríguez, en fin, han sido editados por editoriales como Hyperión, como Algaida. Todo eso ha sido una cosa muy, muy interesante, pero al final me perdono, al final me perdono a mí mismo, me perdono y me encuentro ahí, me autoconfirmo, me autoconfirmo. No, no he tenido que renunciar prácticamente a nada, ¿no? Para incluir estos poemas y para sentirme vivo y con ganas de seguir escribiendo.
1: La presentación tendrá lugar durante el mes de septiembre.
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1: Presentado el cartel de las fiestas patronales de Cejín, obra del fotoperiodista Alfonso Durán.
3: Presentado el cartel de las fiestas patronales de Cejín en honor a la Virgen de las Maravillas. La imagen, obra del fotoperiodista cejinero Alfonso Durán Ibáñez, anuncia las fiestas que se celebrarán del 8 al 14 de septiembre.
4: Desde que recibí el encargo para preparar el cartel de las fiestas de septiembre, la verdad que fue un orgullo, porque todos sabemos lo importante que es para los cejineros las fiestas de septiembre. Y bueno, tuve claro desde el principio, desde que me reuní con Alicia y con Lolo, tuve claro que la idea principal del cartel quería que fuera la Virgen y su pueblo. O sea, las fiestas de septiembre son la Virgen y el pueblo de Cejín, sus vecinos y todos los que disfrutamos de las fiestas. En el encargo, de primeras, tuve claro que quería que se representara a la Virgen junto a las tradiciones del pueblo. Creo que es muy importante todas las tradiciones que se llevan a cabo durante las fiestas de septiembre, como son los animeros del Cejín y del Campillo, el tradicional día de los huertanos, al igual que el día de las migas, y gigantes y cabezudos que son siempre están en todos los eventos que se realizan en el pueblo. Y bueno, creo que es importante dejar manifiesto, poner en manifiesto la importancia de también quien vive fuera del pueblo, tener un pueblo al que volver, ¿no? Yo veo muy importante tanto el que vive aquí en Cejín como el que es de Cejín pero vive fuera, el reencuentro que se produce durante las fiestas de septiembre. Siempre ha sido muy importante para mí, en mi opinión, bueno, llegar al día 8 de septiembre y reencontrarte con gente que hace tiempo que no ves y que produce una alegría y es algo muy, muy emotivo. Creo que es muy, muy importante. Durante la producción de la foto, la disfruté bastante porque pasé unos días, bueno, pasé una tarde junto, pude fotografiar a la Virgen. A la Virgen de las Maravillas, nuestra patrona, la pude fotografiar en su camarín y la verdad que fue un momento muy, muy, muy intenso para mí.
3: La fotografía además reúne elementos tradicionales de las fiestas como animeros, huertanos, gigantes y cabezudos y la tradicional gastronomía con la Plaza de Toros de Cejín como escenario de fondo, coincidiendo además con el 125 aniversario de este emblemático edificio. El fotoperiodista ha destacado lo que ha disfrutado realizando el cartel.
4: Estar ahí a solas con la patrona fue un momento bastante, bastante intenso y en el que disfruté bastante, porque conseguí tomar una foto que es la que se ve impresa en el cartel. Y bueno, la verdad que fue un momento muy, muy, muy bonito. Durante la producción de la foto también disfruté bastante de llamar a y ponerme en contacto con todas las protagonistas de la foto, porque bueno, tanto la Hermandad de la Virgen de las Maravillas, que en todo momento me ha brindado todo lo que necesita, así como la Concejalía de Festejos. Pero bueno, el momento en ponerme en contacto con la gente que sale en el cartel ha sido bastante bonito, porque les contaba la idea y todos desde el primer momento pusieron todo a favor para estar en y acompañarme en ese momento de la foto. Y bueno, este es el cartel de las fiestas: Gigantes y Cabezudos, Huertanos, Animeros de Cejín y Huertanos. Veo que como la sartén, como brilla la sartén de Pepe, que representa mucho lo que es el primer día de las fiestas, y de ahí el pistoletazo con la noche de las migas. Bueno, también quería hacer un inciso más personal y familiar, porque mi madre falleció hace 3 meses. Ella sabía que iba a poder hacer este cartel y la verdad que se puso muy, muy, muy contenta y muy orgullosa. Entonces quise que estuviera de alguna forma también en el cartel, añadiendo la partitura que usó durante el concierto de la misa de coronación de la Virgen el año pasado, en el que ella interpretó canciones junto al coro de Cejín. Y bueno, para mí era un homenaje que le quería hacer a mi madre, que se llama Maravillas, y no hay nombre más cejinero que el de Maravillas, y que esté en este cartel presente. Y nada, muchas gracias a todos, y es un orgullo poder colaborar con esta fotografía para el cartel de la fiesta.
3: Por su parte, el presidente de la Hermandad de la Virgen de las Maravillas, Tomás Noguerol, ha incidido en el orgullo que supone para un cejinero el poder elaborar el cartel de fiestas.
5: Un orgullo, pues, que un cejinero vuelva a plasmar, pues, la esencia, las tradiciones y la fe de nuestro pueblo. Desde la Hermandad de la Virgen de las Maravillas invitamos a todo el pueblo a participar en el novenario, en las fiestas patronales, en todos los actos religiosos y civiles que se hacen en su honor. La imagen de la Virgen de las Maravillas es nuestra esencia, nuestra razón de ser, nuestro icono y nuestra identidad. Así que no hay festividad más grande para nuestro pueblo que nuestras fiestas patronales, y sobre todo ese día 10... el día de nuestra patrona, el día grande de Cejín. Pues nada, simplemente comentaros y deciros que la Hermandad de la Virgen de las Maravillas, junto con el Ayuntamiento, estamos preparando un novenario, estamos preparando las fiestas y las solemnes funciones religiosas para que un año más se cumpla nuestra tradición.
3: Por último, la alcaldesa de Cejín, Alicia del Amor, ha destacado que el cartel consigue transmitir la esencia de las fiestas y ha agradecido a Alfonso Durán su trabajo y sensibilidad para plasmar el sentimiento de Cejín hacia su patrona.
6: Presentar el cartel de nuestras fiestas patronales siempre es un momento especial, porque de alguna manera pues supone empezar a contar los días para que llegue septiembre y volvamos a vivir una de las semanas más importantes para todos los cejineros y cejineras. Este año hemos confiado este trabajo a Alfonso Durán y quiero comenzar dándole las gracias y felicitándolo por el resultado. Desde el principio, cuando le trasladamos, nos pusimos en contacto Prendelkera con él para decirle que nos gustaría que hiciese Prendelkera el cartel de estas fiestas patronales. Teníamos una idea muy clara y queríamos que el cartel fuese Cejín, que hablara, como bien ha dicho él y ha reflejado, nuestras fiestas, pero también pues nuestra gente, nuestras costumbres y todo aquello que hemos ido conservando y transmitiendo de generación a generación. Y creo que basta con mirar este cartel para comprobar que lo ha conseguido. Están, como bien ha dicho, nuestros animeros, nuestros huertanos, los gigantes y cabezudos, nuestras migas, tradiciones que todos reconocemos y que forma parte de la manera en la que vivimos todos estos días. Y todo ello, como bien, en nuestra Plaza de Toros, que no podía faltar este año, porque es una fecha muy importante en el que era para ella, ya que se conmemora el 125 aniversario de su construcción. Pero por encima de todos estos elementos está nuestra patrona, la Santísima Virgen de las Maravillas, porque alrededor de ella nace y tiene sentido nuestras fiestas patronales. Cada septiembre Cejín cambia, regresan muchos de los que viven fuera, vuelven los encuentros con familias y amigos, nuestras calles se llenan de alegría y recuperamos esas costumbres que forman parte de nosotros de generaciones anteriores. Eso es precisamente lo que nos gusta de este cartel, que no intenta explicar las fiestas, sino que las muestra cómo las vivimos. Y creo que también hay que poner en valor cómo se ha realizado este cartel. Alfonso ha conseguido reunir en una misma imagen muchas de nuestras tradiciones y hacerlo de una forma muy nuestra, muy reconocible para cualquiera que conozca a Cejín. Por eso quiero agradecerle especialmente la dedicación y el cariño que ha puesto en este encargo. A partir de hoy, este cartel va a ser la imagen que nos acompañe hasta que llegue el 8 de septiembre. Una imagen que veremos en nuestras calles, en el programa y fuera de nuestro municipio, anunciando que Cejín vuelve a prepararse para sus días grandes. Espero que los cejineros lo sientan tan bien como suyo y que cuando lo vean encuentren en él algo que lo identifique. Alfonso, enhorabuena por este trabajo y muchísimas gracias. Y ahora sí que comienza la cuenta atrás para nuestras fiestas patronales en honor a nuestra Santísima Patrona, la Virgen de las Maravillas.
3: Las fiestas se celebrarán del 8 al 14 de septiembre, convirtiendo un año más las calles del municipio en un punto de encuentro para vecinos, familias y visitantes.
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1: La Cueva del Puerto en Calasparra se sitúa como el mayor enclave geológico visitable de la región.
3: La cueva está considerada como un ejemplo mundial de cavidad hipogénica por la multitud de morfologías que tiene. La visita turística tiene un recorrido de 700 metros de galerías iluminadas y acondicionadas para el turismo. Juan del Olmo es el gerente.
8: Es una cueva hipogénica que es diferente al resto y además es una de las cuevas hipogénicas más importantes de Europa y del mundo por sus características de formación. Es una cueva que se formó por aguas termales que venían del subsuelo y fueron disolviendo toda la roca caliza y haciendo toda la cavidad de la cueva. Hubo un momento en el que el nivel freático bajó, la cueva se quedó completamente seca y ya el agua de lluvia fue la que empezó a actuar, a hacer todas las formaciones, estalactites, estalagmites, en fin, todos los espelotemas típicos de las cuevas hechas por la lluvia.
3: Se trata de la única cueva que tiene dos salas de minerales luminiscentes.
8: Y bueno, y tenemos también que se encuentran los clientes la única cueva que tiene dos salas de minerales luminiscentes en su interior. Tenemos alrededor de 2.000 minerales o más repartidos en estas dos salas.
3: También se ofrece otra visita deportiva que baja a los niveles intermedios de la cueva.
8: Se le suministra todo, arneses, cascos, frontales. Por ahí entramos y bajamos hasta la zona media, un poco más de lo que es la cueva, pero ya en plan espeleólogo.
3: La cueva ha tenido diferentes mejoras desde su adjudicación en el año 2022.
8: La Cueva del Puerto la cogimos las dos empresas, salió a subasta y nos la quedamos en el año 2022 y del minuto uno pues empezamos a arreglar toda la instalación eléctrica, porque como sabes tenemos dentro de la cueva una humedad de casi el 100%, lo que hace que todos los aparatos eléctricos que se meten, pues duran nada, se funden. Entonces hemos conseguido a través de un medio invento pues todos los cuadros intermedios y todos los aparatos que estamos metiendo llevamos ya 4 años y están igual que el primer día. Y ya el último invento ha sido el del wifi, que lo tenemos por toda la cueva, con lo cual le da una seguridad increíble tanto a los guías como a los visitantes. Y luego pues el abanico que abre de posibilidades.
3: La Cueva del Puerto ha sido incluida en la campaña del gobierno regional Un Caso de Éxito, El Éxito de Todos, que tiene como objetivo visibilizar proyectos, empresas y recursos turísticos de la región que destacan por su apuesta por la calidad, la sostenibilidad, la accesibilidad, la innovación y la mejora continua. Sus galerías, salas y formaciones constituyen un importante patrimonio geológico, científico y turístico, y durante las visitas se pueden conocer una amplia variedad de formaciones geológicas singulares desarrolladas a lo largo de miles de años mediante procesos naturales excepcionales. Las reservas se pueden realizar a través de la página web cuevadelpuerto.es.
1: Los 20 puntos de vigilancia de incendios que integran la malla eco de la comunidad detectan 6 siniestros forestales en lo que va de año. La veintena de puestos que conforman la red de vigilancia fija malla eco de la comunidad autónoma han permitido detectar y controlar un total de 6 siniestros forestales en lo que va de año, para un total de 37 desde su puesta en marcha en 2022. El consejero de Medio Ambiente, Industria, Universidades, Investigación y Mar Menor, Juan María Vázquez, ha destacado en la garita de la Rogativa que tras la prevención, el principal activo para atajar un incendio forestal es la detección temprana, y en ese sentido, malla eco es una herramienta indispensable.
9: La malla eco es una malla, un conjunto de 20 caritas como estas, que están distribuidas por toda la región de Murcia y que tiene como objetivo, pues, que quien está trabajando aquí sean los ojos del plan Infomur, los ojos de nuestros montes, y que se pueda hacer esa detección precoz de los incendios en los primeros estadios. Desde esta garita, por ejemplo, han sido 2 los incidentes que se han detectado a lo largo de este verano, y gracias a eso se ha podido intervenir, como digo, de forma prematura con los medios aéreos para la extinción de los incendios. Ha sucedido aquí en Sierra Espuña, me estoy acordando también de un incidente que podía haber sido muy grave, y gracias a esta malla eco, a estos 60 profesionales que se encuentran distribuidos en estos 20 puntos, ha sido posible pues la detección y la extinción de incendios.
1: El consejero informaba de que se han registrado hasta la fecha 241 siniestros forestales, de los que solo el 15% pasaron de conatos a incendios al afectar a más de una hectárea. En su intervención, Vázquez hacía una llamada a la prudencia.
9: En un año que está siendo especialmente complicado, por eso de nuevo insistir en que todos los ciudadanos, todos tenemos que estar muy pendientes de lo que hacemos, evitar cualquier actividad que pueda tener como consecuencia el inicio de un fuego, porque la situación que estamos viviendo en otras comunidades autónomas está siendo muy grave.
1: El consejero señalaba que estos enclaves estratégicos con gran visibilidad por toda la geografía regional han recibido una inversión de más de 1,2 millones de euros en los últimos años para su renovación y adecuación, destacando otras inversiones en materia de prevención.
9: Las inversiones que se vienen haciendo por parte del gobierno de la región de Murcia, más de 1 millón de euros en la reforma de estas garitas, de estas estaciones de la malla eco, más de 5,5 millones en nuevas instalaciones, en nuevas infraestructuras, los nuevos centros de defensa forestal, los nuevos puestos que se han habilitado y oficinas para los agentes medioambientales a lo largo de la región, en Pastrana, en Cartagena, en Murcia, también en la zona de Ricote, en Villanueva, en definitiva, pues inversiones que van asociados a la lucha contra los incendios, a la prevención. También son más de 22 millones de euros que hemos aplicado en los 2 últimos años en gestión forestal, que nos ha permitido actuar sobre aproximadamente 14.000 hectáreas que estaban afectadas como consecuencia de ese periodo de sequía que vivimos en la región. Se sumarán 6.000 nuevas hectáreas que ya han sido identificadas para actuar en los próximos meses. En definitiva, unas actuaciones que tienen que ser permanentes.
1: Por su parte, el alcalde de Moratalla, Juan Soria, ponía en valor el trabajo del gobierno regional tanto en la prevención como en la lucha contra incendios.
10: Nosotros estamos muy agradecidos del ayuntamiento. Creo que se está haciendo una labor encomiable por parte del gobierno de la región de Murcia, por parte de tu consejería, pues para controlar una masa forestal. Yo creo que es la mayor masa forestal que podemos tener en la región de Murcia, que es el término municipal de Moratalla, y si lo unimos con Caravaca de la Cruz, todo lo que es la zona del noroeste, y ya pues nos trasladamos también que estamos casi en el límite con Castilla-La Mancha y también con Andalucía. Yo creo que, bueno, pues como digo, tenemos pues un lugar que gracias a esa labor, como comentaba el consejero, de trabajo que están haciendo tanto las brigadas forestales como los agentes medioambientales, como todo lo que es el equipo de bomberos forestales, estamos teniendo pues dentro de de los pocos conatos o conatos que incendio que hemos tenido, bastante suerte este año, porque esa actuación tan rápida y eficaz, y sobre todo de la gente que está aquí, que son los ojos del primer conato de incendio, ¿no?, del primer humo, lo tenemos aquí. Mientras otros, como comentaba el bombero forestal aquí anteriormente, mientras otros están de fiesta o están durmiendo o están comiendo o están, pues ellos están controlando todos nuestros montes, y gracias a eso pues detectaron los dos incendios que tuvimos aquí, como el Dinazares y el otro que es más cercano.
1: La bombero forestal Gema Martínez, una de las encargadas de la garita, explicaba su trabajo diario y qué sucede cuando llega el momento crítico.
11: Nosotros comenzamos a las 8 de la mañana, tenemos dos turnos, de 8 a 4 y de 4 a 12. Somos tres compañeros y vamos rotando. Cuando venimos, pues nada, lo primero que hacemos es subirnos arriba, a la parte de arriba. Tenemos una vista de 360 grados y vamos pues vigilando en todo momento cualquier incidencia que pueda haber. Bueno, pues lo primero es cerciorarte de que es realmente un humo, porque a veces se puede confundir con las calderas que tenemos aquí en la zona de las lavandas. Pero bueno, si es un incendio, o sea, tú crees, piensas que puede ser un incendio, lo primero que hacemos es detectar dónde está el punto exacto para poder informar a nuestros compañeros de CECO y decirles pues dónde están, dónde está el punto, qué es lo que vemos, cómo es el humo, si es blanco, si es negro, si hacia dónde va el viento, si cambia. Y ya enseguida ellos pues llaman a todos, bueno, nos están escuchando por emisora, pero enseguida se ponen en contacto con los demás medios y pronto los tenemos aquí.
1: Emilio Galipienso, uno de los cuatro agentes medioambientales jefes de la comarca, explicaba que en cada alerta que visualizan desde las garitas, uno de los agentes medioambientales de la zona se persona en el lugar y determina el tipo de incendio y sus necesidades. Asimismo, detallaba que la región de Murcia es una de las comunidades que menor promedio de tiempo de actuación tiene en incendios forestales. Destacaba también el equipo humano y de medios que existe en la región.
12: Cuando un punto de estos de vigilancia, en este caso la ECO 12, ve un humo, siempre hay un agente, tenemos cubierta toda la región de Murcia, que va y verifica si es humo agrícola, si es un humo forestal, puede ser polvo de tractores, dado que en Murcia, pues la agricultura, ya sabéis, que es muy importante. Murcia, tenemos uno de los promedios más rápidos de actuación en incendios forestales. Tenemos cuatro helicópteros, uno del Ministerio y tres de la Consejería. Aparte de los agentes, tenemos un equipo técnico en Murcia que también funciona muy bien. Colaboramos, bomberos de ciudad también nos ayudan. Y hay que mencionar también que tenemos un apoyo, Protección Civil. Aquí Protección Civil de Moratalla nos ha ayudado mucho en el tema de incendios, tanto con logística y poniendo sus vehículos con nosotros.
1: La vigilancia forestal es una tarea silenciosa pero esencial para la protección del patrimonio natural. La experiencia, el conocimiento del territorio y la capacidad de observación de los vigilantes forestales, junto con una red de infraestructuras en constante mejora y la coordinación del conjunto operativo, convierten la detección temprana en una de las herramientas más eficaces para proteger los montes de la región de Murcia.
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1: La región cuenta con más de medio centenar de unidades de salud bucodental en atención primaria.
3: En los últimos 4 años, el número de unidades de salud bucodental de atención primaria ha aumentado en 20, al pasar de 33 a las 53 que están en funcionamiento actualmente. Estos recursos se componen de profesionales odontoestomatólogos, higienistas dentales y técnicos auxiliares de enfermería. La consejera de Salud, Isabel Ayala, informó de que la previsión del Servicio Murciano de Salud para el bienio 2026-2027 es continuar con la expansión de las unidades de salud bucodental hasta superar las 60, lo que demuestra una apuesta decidida por dar este servicio en los centros de salud y hacerlo así más accesible para los pacientes. Además, resaltó que el compromiso del gobierno regional por esta área se materializa en un incremento de prestaciones cubiertas por el sistema público de salud. En este mismo sentido, la consejera recordaba que una de las novedades del programa integral de salud bucodental en la región de Murcia es la inclusión de los niños hasta 5 años de edad, ya que la última encuesta de salud oral en España del año 2025 revelaba que los menores de 5 a 6 años presentan una incidencia de caries en los dientes temporales de leche de casi el 31% y que un tercio de los niños de esta edad nunca ha acudido al dentista.
13: En la región de Murcia, la cartera de servicios regional es mayor que la cartera de servicios estatal. Se han aumentado en 20 unidades, pasando de 33 a 53. Para esto, además, el Gobierno regional ha puesto más de 10 millones de euros para dotar de plantillas suficientes para poder atender a toda la población, tanto de odontólogos, de higienistas dentales, como de técnicos auxiliares de enfermería, así como de dotar de los recursos materiales y la infraestructura necesaria para ello. Durante lo que queda de este año 2026 y en 2027, está previsto seguir aumentando el número de unidades de salud bucodental hasta superar las 60 unidades.
3: La cartera autonómica también amplía prestaciones respecto a la cartera de servicios estatal. Entre ellas destacan las endodoncias en molares permanentes por caries en niños hasta los 9 años, el tratamiento en dientes permanentes y temporales de leche en niños con discapacidad bajo anestesia no convencional o la ampliación de la cobertura a pacientes con enfermedades raras con afección oral permanente. A estos últimos se les ofrece tratamientos rehabilitadores para recuperar la función masticatoria que quedó afectada por la enfermedad. Además de la atención infantil, el programa incluye prestaciones para otros colectivos especialmente vulnerables, como personas con determinadas discapacidades que dificultan el autocuidado y los pacientes oncológicos con tumores de cabeza y cuello. La finalidad principal del programa es desarrollar y aplicar actuaciones encaminadas a la prevención y promoción de la salud bucodental, así como la realización de tratamientos. El objetivo es crear hábitos higiénico-dietéticos saludables, disminuir la incidencia de patología oral en la población, preservar la función masticatoria y, en definitiva, mejorar la calidad de vida de los ciudadanos. Para lograr estos objetivos, la prevención y la educación para la salud bucodental se ha establecido como ejes prioritarios con el fin de disminuir la incidencia de caries y otras enfermedades orales. Las actuaciones se inician desde incluso antes del nacimiento mediante el control de la embarazada y continúan como mínimo en los niños hasta los 14 años. Desde el año 2022, el Servicio Murciano de Salud ha invertido más de 10 millones de euros en el Programa Integral de Salud Bucodental para dotarlo del personal y del material e infraestructura necesarios.
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0: Y hasta aquí nuestro tiempo de información. Saludos de Jennifer Álvarez. Que pasen buena tarde.
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1: Se necesita personal para repartir con carnet y experiencia. Horario y sueldo a convenir. Llamar a Antonio al 661 66 14 11. Se necesita personal de almacén para tareas de preparación de pedidos, atención al cliente y reposición de mercancías. Se ofrece contrato indefinido, seguro médico privado, formación continua y buen ambiente laboral. Incorporación en septiembre. Interesados, enviar currículum a agustin@rodriguezvalero.com. Se necesita persona responsable por horas o interna para cuidado y aseo de persona dependiente, así como para labores domésticas en la Almudena. 669-38-46-55. Se necesita chofer para reparto de gasoil a domicilio en la zona de Caravaca y Cejín. 675-50-65-47. Se necesita mujer para cuidar a una persona mayor en Caravaca. 693-55-57-16. Se necesita señora para labores de hogar en Cejín unas 2 o 3 horas al día, de lunes a viernes por la mañana. 687-06-7901. Preguntar por Katy. Se ofrece pareja para la atención y cuidado de viviendas, fincas, cortijos, etc. También se ofrece para la atención de personas mayores. 631-44-4803. Se ofrece chica para el cuidado de personas mayores. Disponibilidad por el día, por las noches o por horas. También para limpieza de hogar, con experiencia. 642-33-78-57. Se ofrece mujer con experiencia en el cuidado de personas mayores. También como ayudante de cocina, con una experiencia de 6 meses. O como friegaplatos o camarera o para almacén. 623-14-02-94. Se ofrece hombre con amplia experiencia en el sector del calzado y repartidor con todos los permisos. 615-98-52-83. Se ofrece chica para cuidado de personas mayores, cuidado de niños, limpieza. 643-40-55-72. Se ofrece chico como camarero, albañil o para cualquier otro empleo. 603-16-13-80. Se busca profesor para dar clases de inglés a una chica de tercero de la ESO, si es posible que sea una persona nativa. 650-24-52-10. Se vende juego de petanca de 6 bolas con su bolsa de transporte por 30 euros. También se vende tocadiscos con altavoz integrado por 50 euros y aspirador robot Conga por 40 euros. 640-390745. Se vende frigorífico de gas en buen estado, muy económico. 678-59-30-43. Se vende carricoche Jané con capazo en perfecto estado. Precio 300 euros. 620-34-46-47. Se compran casas en el casco antiguo de Caravaca y fincas rústicas. También se compran pisos en calles céntricas de 2, 3 y 4 dormitorios. 607-49-29-33. Se vende piso céntrico a 3 metros de la Gran Vía, 4 dormitorios, salón comedor con balcón, 2 baños, cocina, despensa, patio. Es un primero con ascensor. Calefacción de gas natural. 699-58-62-49. Se vende casa en Cejín, barrio de San Antonio. Tiene 2 plantas y cochera. 686-78-03-10. Y por último, se alquila piso en carretera de Granada número 62. 3 dormitorios, salón, cocina y baño. 693-55-57-16. Hasta aquí nuestro mercadillo. Si tú quieres incluir un anuncio en el mercadillo de Caravaca Radio, lo único que tienes que hacer es enviarnos un WhatsApp al 644-75-57-20. Ahí nos indicas qué anuncio quieres que incluyamos y no te cuesta absolutamente nada, es totalmente gratuito.

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0: Buenas tardes, saludos de Jennifer Álvarez. Comenzamos con titulares. El Colegio Rural de Los Rollos lleva el nombre de la maestra Amparo Morenilla Martínez. La Casa del Pueblo del PSOE en Cejín amanece vandalizada con pintadas de símbolos nazis. El escritor carabaqueño Miguel Sánchez Robles publica Habitaciones de Existir, poesía reunida 1999-2024. Presentado el cartel de las fiestas patronales de Cejín, obra del fotoperiodista Alfonso Durán. La Cueva del Puerto en Calasparra se sitúa como el mayor enclave geológico visitable de la región. Los 20 puntos de vigilancia de incendios que integran la malla eco de la comunidad detectan 6 siniestros forestales en lo que va de año. La región cuenta con más de medio centenar de unidades de salud bucodental en atención primaria. Como cada tarde, primera parada en nuestro tiempo de información para conocer la previsión meteorológica de las próximas horas.
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0: Y saludamos ya desde la Agencia Estatal de Meteorología a Jordi Urios. Buenas tardes.
2: Buenas tardes. Mañana en la región de Murcia se espera una jornada de tiempo estable con cielos poco nubosos o prácticamente despejados. Las mínimas por la noche en descenso en algunos puntos. Se esperan valores mínimos de 24 grados en Águilas, 23 en la ciudad de Murcia, 22 de mínima en Cartagena y Mazarrón, 19 en Lorca, 16 en Yecla, 12 de mínima en Caravaca de la Cruz. En cuanto a las máximas, con ligeros cambios. Mañana se esperan máximas de 37 grados en Molina de Segura, 36 en Murcia, 34 en Yecla, 33 en Lorca, 32 en Caravaca de la Cruz y Mazarrón, 31 en Cartagena, 30 de máxima en Águilas. En cuanto al viento, mañana flojo variable con brisas. Es una información de AEMET.
0: 30 grados tenemos a esta hora aquí en la ciudad de la Cruz. 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
1: El Colegio Rural de Los Rollos lleva el nombre de la maestra Amparo Morenilla Martínez. El antiguo Colegio de la Pedanía de Los Rollos, actualmente convertido en centro vecinal, lleva ya el nombre de Amparo Morenilla Martínez en reconocimiento a la trayectoria de esta maestra y a su compromiso con la educación, la vida vecinal y la dinamización social y cultural de las pedanías. El Ayuntamiento de Caravaca de la Cruz ha celebrado el acto de descubrimiento de la placa con su nombre en un emotivo homenaje que ha reunido a numerosos vecinos, familiares y personas vinculadas a la docencia. La denominación de este espacio municipal fue aprobada por unanimidad por el Pleno de la Corporación Municipal. El reconocimiento pone en valor la trayectoria de Amparo Morenilla Martínez, que ha dedicado más de 20 años a la docencia en el Colegio Virgen de la Candelaria de Barranda. El alcalde de Caravaca de la Cruz, José Francisco García, destacaba la trayectoria profesional y personal de la homenajeada y su dedicación a la enseñanza.
2: Fíjate, ¿no?, cuánta gente tiene hoy aquí contigo. Es duro lo que te ha tocado sufrir, evidentemente. Es algo por lo que nadie debería pasar, pero yo creo que debes de sentirte orgullosa, ¿no?, de tu trayectoria, de tu historia y de toda esta gente que te quiere, ¿no?, en este sitio alejado de la ciudad, de, ¿no?, entorno rural de verdad duro, que, donde tu nombre va a quedar grabado para siempre. Es un acto lleno de simbolismo y sobre todo de humanidad. Y además, donde ella, ¿no?, ha estado totalmente implicada, aunque ella no ha sido maestra aquí en Los Rollos, pero sí que ha sido maestra rural. La Escuela de Los Rollos, que ya no tiene, desgraciadamente, no tiene niños, pero sí tiene memoria. Es un sitio donde muchos de vosotros, cuando erais niños, de vosotras, pues habéis empezado los primeros pasos, ¿no?, en la educación, ¿no?, y seguro que tenéis recuerdos preciosos. Es decir, que poner el nombre a la Escuela de Los Rollos no es ponerle el nombre a un edificio que ya está, bueno, no tiene su función original, aunque ahora tiene otras funciones sociales que también son interesantes, ¿no? Lo suyo sería que tuviese niños, ¿no? Ojalá vuelvan los niños aquí, ¿no?, y puedan ver tu nombre ahí, ojalá, ¿no? Pero tiene memoria, ¿no?, y tiene muchas historias que contar, por eso tiene también mucho simbolismo que le pongamos el nombre de Amparo al Colegio de Los Rollos, porque además, aunque tú has sido maestra en Barranda, que también es un colegio rural, pero tu implicación con Los Rollos, con la enseñanza en el mundo rural, ¿no?, tan diferente también, donde hace falta un compromiso especial, yo creo que tiene, pues, todo el sentido, ¿no?, todo el simbolismo.
1: García también destacaba la fortaleza de Amparo Morenilla para afrontar la ELA.
2: La fuerza de las personas como tú, también para visibilizar una enfermedad tan dura como el ELA, que todavía, pues, no andamos, yo creo que no la conocemos muy bien. Yo creo que hay que apostar, como todo como en todas las enfermedades, sobre todo esta tan dura en la ciencia. Yo creo que también a nivel político tenemos que ser más rápidos, ¿no? Nuestros políticos que legislan tienen que ser más rápidos a la hora también de darle protección a las personas que sufren esta enfermedad y a sus familias. Y debe ser también un acto para, pues, eso, ¿no?, para dar visibilidad a una enfermedad tan dura como es el ELA, que es la que está pasando Amparo.
1: La sobrina de la homenajeada, Marta Morenilla, destacaba que este acto supone reconocer a una persona que ha dejado una huella muy profunda en Los Rollos.
3: Que estas escuelas lleven su nombre es mucho más que poner un nombre en una placa o en una fachada. Para nosotros significa reconocer una vida, una historia, una trayectoria y sobre todo reconocer a una persona que ha dejado una huella muy profunda en este pueblo y en muchas de las personas que hoy estáis aquí. Porque un nombre no es solamente un nombre. Detrás de él hay recuerdos, momentos compartidos, personas que quieren Amparo y toda una vida que merece ser recordada. Y desde hoy, cada vez que alguien diga o lea su nombre en estas escuelas, quedará también un poquito de su historia en Los Rollos, un pueblo que tanto quiere. Mi tía Amparo siempre ha sido una mujer luchadora, una mujer de esas que dejan huellas sin necesidad de buscarlo, simplemente por su manera de ser, por su forma de tratar a los demás y por todo lo que ha dado a lo largo de su vida. Y hoy, precisamente cuando está atravesando la prueba más dura que le podía poner la vida, este homenaje tiene un significado todavía más profundo. Porque la ELA no es solamente una enfermedad, es una lucha diaria. Una enfermedad muy dura que poco a poco va poniendo obstáculos, robando movimiento, fuerza y autonomía, y que obliga a enfrentarse a situaciones que nadie debería tener que vivir. Hay algo que la ELA nunca podrá quitarle a Amparo: su historia, su dignidad, su manera de ser y su recuerdo, sobre todo el amor de todas las personas que queremos y estamos a su lado. Tita, sabemos que estos momentos no están siendo fáciles. Sabemos que hay días buenos y días muy duros, momentos de incertidumbre y momentos en los que el camino parece demasiado cuesta arriba. Pero hoy queremos que mires a tu alrededor y veas toda la gente que está contigo. Mira cuántas personas han querido estar hoy aquí para acompañarte, para darte su cariño y para decirte de una manera u otra que no estás sola.
1: Por su parte, la pedánea de Los Rollos, Trini Pérez, agradecía a la Asociación de Vecinos de Los Rollos su implicación para promover este homenaje.
4: Hoy celebramos un gesto que tiene un significado muy especial: la dedicación de nuestra escuela a Amparo, como reconocimiento a su trayectoria y a su compromiso con Los Rollos y sus vecinos. Quiero expresar también nuestro más sincero agradecimiento a la Asociación de Vecinos de Los Rollos por su iniciativa e implicación y por promover este homenaje. Amparo, recibir el nombre de la escuela es sin duda un bonito reconocimiento, pero sobre todo es una muestra del cariño y del respeto que tienen tus vecinos.
1: El reconocimiento se realizaba atendiendo la solicitud presentada por la asociación. Ramona Marín es su portavoz.
5: En este acto tan merecido para nuestra compañera, vecina y sobre todo amiga Amparo. Como representante de la Junta Directiva de la Asociación de Vecinos y todos sus socios, queremos dar las gracias a la Alcaldía y a todo su grupo de trabajo por llevar a cabo esta iniciativa y poder ejecutarla en tiempo récord. Muchas gracias, alcalde. Por nuestra parte, queremos tener unos detalles contigo, Amparo. Una placa y un cedro que podrás plantar en el lugar que ha de ser del magnífico jardín que preparaste aquí en las escuelas. Te queremos.
1: La propia Amparo Morenilla fue la encargada de cerrar el acto a través de una voz clonada con unas palabras de agradecimiento al ayuntamiento, a los vecinos y a su familia.
6: En primer lugar, dar las gracias a la directiva de la Asociación de Vecinos de Los Rollos por proponer al ayuntamiento poner mi nombre a este colegio. También agradecer a todos los concejales de este ayuntamiento su aprobación. Quien me conoce sabe que mi gran vocación ha sido ser maestra y la suerte que he tenido de ser maestra rural. Me acuerdo siempre de todos mis compañeros y alumnos, cuántos momentos bonitos hemos vivido, cuánto he aprendido de ello. Todos mis libros los he donado para poner una pequeña biblioteca en este colegio. Quiero que nadie deje de leer por no tener un libro. Mi camino de la ELA está siendo difícil, pero aquí sigo luchando cada día. Doy las gracias a la Asociación de ELA por lo mucho que me ayudan a mí y a todos los enfermos de la región de Murcia. Qué suerte tengo con mi familia. Somos 7, pero bueno, siempre ayudándome cuando lo necesito. Bueno, me falta mi Amparo, para mí es mi hermana. Todavía hay gente en el pueblo que cree que somos primas. Sin vosotros, este camino sería imposible. Os quiero. Dar las gracias a mi familia Martínez y a mi familia Morenilla, siempre están a mi lado. Dar las gracias a todos los vecinos de Los Rollos, Barranda y El Moralejo por su gran apoyo. ¿Qué decir de mi chica de Caravaca? Siempre está a mi lado todos los días. A mis amigos y amigas que vienen cada semana de diferentes sitios de España: Valencia, Murcia, Tejín, Málaga, Albacete y más ciudades. Gracias a mis ángeles de Charlie, la ELA te va quitando cada día algo. Lo único que no quita son las ganas de seguir ayudando a quien lo necesite.
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0: La casa del pueblo del PSOE en Cejín amanece vandalizada con pintadas de símbolos nazis. Desde el Partido Socialista de Cejín se ha calificado el hecho como un ataque a la democracia. David Sánchez es el secretario general de la agrupación local.
1: Condenamos totalmente los hechos que han sucedido en nuestra sede. Esto no es un ataque a un partido solamente, esto no es un ataque a una idea, la que defiende el Partido Socialista, esto es un ataque a la democracia. Y como tal tenemos que denunciarlo.
0: Los hechos ya han sido denunciados ante la Guardia Civil.
1: Hemos puesto la correspondiente denuncia ante la Guardia Civil para que se esclarezcan estos hechos y se depuren las responsabilidades que correspondan.
0: Sánchez ha puesto de manifiesto que estas son las consecuencias de los discursos de odio.
1: Y los demócratas tenemos que estar unidos frente al odio, porque los discursos de odio, cuando se difunden por redes sociales, pues tienen consecuencias. Y hoy pues lo estamos viendo, como es el caso del Partido Socialista de Cejín.
0: No es la primera vez que despiertan bajo las consecuencias de diferentes actos vandálicos las casas del pueblo en la comarca del noroeste. Ya sucedió también en Moratalla y Caravaca de la Cruz.
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0: El escritor caravaqueño Miguel Sánchez Robles publica Habitaciones de Existir, poesía reunida 1999-2024. La obra reúne 25 años de poesía del autor caravaqueño. Cada poema de este libro es una mirada lúcida sobre el mundo y sobre esa belleza humilde que todavía lo sostiene. El lector que se adentre en ellos descubrirá a un poeta intenso, místico, preocupado por la miseria humana, pero también por aquello que nos hace únicos y especiales. Sánchez Robles explicaba que se trata de un libro que no tenía pensado escribir, pero que surgió a través de la propia editorial.
3: Bueno, este es un libro que no tenía yo pensado nunca que se pudiera producir, ¿no? O que no había, no tenía el proyecto, no lo tenía como propósito nunca, pero me surgió a raíz de una propuesta de Raquel, la editora de Villa de Indianos. Y cuando publiqué con ella No sabe el conjunto de relatos No sabe del amor quien vuelve vivo, que fue finalista entre los 10 mejores libros de relatos publicados en España en 2024. Y entonces ella me propuso que por qué no hacía una cosa igual con la poesía. Y estuve un año entero para recopilar casi todos los poemas que he ido escribiendo a lo largo de mi vida. Y lo he reunido de una manera no cronológica, sino lo he agrupado de manera temática, le he dado una secuenciación distinta.
0: Este poemario está estructurado en 8 temas, explica el autor.
3: Yo me daba cuenta de que aunque publiques un libro un año y a los 2 años publiques otro, siempre los poemas, el contenido que hay en esos libros, se puede agrupar de una manera diferente, ¿no? Por lo que significan, por lo que representan. Entonces, los capítulos llevan títulos como este, ¿no? El primero, Siempre supe estar solo. El segundo se titula Lluevo. El tercero, Todos nosotros. El cuarto, No quedan paraísos en medio de los taxis. El quinto, Respuestas a lo que nadie preguntó. El sexto, Donde la luz nos quema. El séptimo, Llorar para que vivas. Y luego hay como un poema largo, extenso, que es un epílogo escrito para la ocasión.
0: Para el premiado escritor, este trabajo busca explicar lo que significa la vida.
3: Es un libro que desde mi perspectiva explica un poco el sentido de la vida, ¿no? El sentido de lo que yo he vivido y de lo que yo considero que ha sido la vida que he podido disfrutar, ¿no? Entonces, es un libro muy meditativo, muy existencial, muy compasivo con la naturaleza humana, muy lleno de las cosas hermosas, ¿no? Hay por ahí una frase que dice: la vida es terrible, pero el mundo es hermosísimo, ¿no? La vida es terrible porque acaba siempre en muerte, por el proceso de envejecimiento, por todo eso que tiene, pero claro, el mundo, lo que podemos ver y vivir, es hermosísimo. Y yo creo que en el fondo de toda esa visión y de todos esos poemas, pues late esa gran verdad.
0: Darle forma a esta obra ha sido volver a recordar la carrera del autor.
3: Pues mi manera de escribir no ha cambiado tanto, mi manera de ver el mundo un poco sí, pero es consecuente, esperaba encontrar más contradicción en mí mismo y no, no, no, ha sido como un proceso de confirmación de lo que yo ya, de lo que yo ya creía que era todo y de lo que yo sentía en mi juventud. Ha sido como un recordar exquisito, ¿no? He estado lleno de recuerdos exquisitos, tantos recuerdos en los mismos poemas que hablan de esos, de esas vivencias, como, como recuerdos de cuando lo escribí, por qué lo escribí, cuando me premiaron ese libro, porque prácticamente todos los libros que contienen poemas de esta poesía reunida han sido editados a través de premios importantes de poesía, premios de carácter nacional e internacional, como el José Zorrilla, el Antonio Oliver Besmar, el premio Claudio Rodríguez, en fin, han sido editados en, pues, editoriales como Hiperión, como Algaida. Todo eso ha sido una cosa muy, muy interesante, pero al final me perdono, al final me perdono a mí mismo, me perdono y me encuentro ahí, me autoconfirmo. No he tenido que renunciar prácticamente a nada, ¿no? Para incluir estos poemas y para sentirme vivo y con ganas de seguir escribiendo.
0: La presentación tendrá lugar durante el mes de septiembre.
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0: Presentado el cartel de las fiestas patronales de Cejín, obra del fotoperiodista Alfonso Durán.
4: Presentado el cartel de las fiestas patronales de Cejín en honor a la Virgen de las Maravillas. La imagen, obra del fotoperiodista cejinero Alfonso Durán Ibáñez, anuncia las fiestas que se celebrarán del 8 al 14 de septiembre.
5: Desde que recibí el encargo para preparar el cartel de las fiestas de septiembre, la verdad que fue un orgullo, porque todos sabemos lo importante que es para los cejineros las fiestas de septiembre. Y bueno, tuve claro desde el principio, desde que me reuní con Alicia y con Lolo, tuve claro que la idea principal del cartel quería que fuera la Virgen y su pueblo. O sea, las fiestas de septiembre son la Virgen y el pueblo de Cejín con sus vecinos y todos los que disfrutamos de las fiestas. En el encargo, de primeras tuve claro que quería que se representara a la Virgen junto a las tradiciones del pueblo. Creo que es muy importante todas las tradiciones que se llevan a cabo durante las fiestas de septiembre, como son los animeros del Cejín y del Campillo, el tradicional día de los huertanos, al igual que el día de las migas, y gigantes y cabezudos que son, siempre están en todos los eventos que se realizan en el pueblo. Y bueno, creo que es importante dejar manifiesto, poner en manifiesto la importancia de también quien vive fuera del pueblo, tener un pueblo al que volver, ¿no? Yo veo muy importante tanto el que vive ahí en Cejín como el que es de Cejín pero vive fuera, el reencuentro que se produce durante las fiestas de septiembre. Siempre ha sido muy importante para mí, en mi opinión, llegar al día 8 de septiembre y reencontrarte con gente que hace tiempo que no ves y que produce una alegría y es algo muy, muy emotivo. Creo que es muy, muy importante. Durante la producción de la foto, la disfruté bastante porque pasé una tarde junto, pude fotografiar a la Virgen. A la Virgen de las Maravillas, nuestra patrona, la pude fotografiar en su camarín y la verdad que fue un momento muy, muy, muy intenso para mí.
4: La fotografía además reúne elementos tradicionales de las fiestas como animeros, huertanos, gigantes y cabezudos y la tradicional gastronomía con la Plaza de Toros de Cejín como escenario de fondo, coincidiendo además con el 125 aniversario de este emblemático edificio. El fotoperiodista ha destacado lo que ha disfrutado realizando el cartel.
5: Estar ahí a solas con la patrona fue un momento bastante, bastante intenso y en el que disfruté bastante porque conseguí tomar una foto que es la que se ve impresa en el cartel y bueno, la verdad que fue un momento muy, muy, muy bonito. Durante la producción de la foto también disfruté bastante de llamar a y ponerme en contacto con todas las protagonistas de la foto, porque bueno, los tanto la Hermandad de la Virgen de las Maravillas, que en todo momento me ha brindado todo lo que necesita, así como la Concejalía de Festejos. Pero bueno, el momento en ponerme en contacto con la gente que sale en el cartel ha sido bastante bonito, porque les contaba la idea y todos desde el primer momento pusieron todo a favor para estar en y acompañarme en ese momento de la foto. Y bueno, este es el cartel de las fiestas: Gigantes y Cabezudos, Huertanos, Animeros de Cejín y Huertanos. Veo que como la sartén, como brilla la sartén de Pepe, que representa mucho lo que es el primer día de las fiestas, y de ahí el pistoletazo con la Noche de las Migas. Bueno, también quería hacer un inciso más personal y familiar, porque mi madre falleció hace 3 meses. Ella sabía que iba a poder hacer este cartel y la verdad que se puso muy, muy, muy contenta y muy orgullosa. Entonces quise que estuviera de alguna forma también en el cartel, añadiendo la partitura que usó durante el concierto de la misa de coronación de la Virgen el año pasado, en el que ella interpretó canciones junto al coro de Cejín. Y bueno, para mí era un homenaje que le quería hacer a mi madre, que se llama Maravillas, y no hay nombre más cejinero que el de Maravillas, y que esté en este cartel presente. Y nada, muchas gracias a todos, y es un orgullo poder colaborar con esta fotografía para el cartel de la fiesta.
4: Por su parte, el presidente de la Hermandad de la Virgen de las Maravillas, Tomás Noguerol, ha incidido en el orgullo que supone para un cejinero el poder elaborar el cartel de fiestas.
6: Un orgullo, pues, que un cejinero vuelva a plasmar, pues, la esencia, las tradiciones y la fe de nuestro pueblo. Desde la Hermandad de la Virgen de las Maravillas invitamos a todo el pueblo a participar en el novenario, en las fiestas patronales, en todos los actos religiosos y civiles que se hacen en su honor. La imagen de la Virgen de las Maravillas es nuestra esencia, nuestra razón de ser, nuestro icono y nuestra identidad. Así que no hay festividad más grande para nuestro pueblo que nuestras fiestas patronales, y sobre todo ese día 10... el día de nuestra patrona, el día grande de Cejín. Pues nada, simplemente comentaros y deciros que la Hermandad de la Virgen de las Maravillas, junto con el Ayuntamiento, estamos preparando un novenario, estamos preparando las fiestas y las solemnes funciones religiosas para que un año más se cumpla nuestra tradición.
4: Por último, la alcaldesa de Cejín, Alicia del Amor, ha destacado que el cartel consigue transmitir la esencia de las fiestas y ha agradecido a Alfonso Durán su trabajo y sensibilidad para plasmar el sentimiento de Cejín hacia su patrona.
7: Presentar el cartel de nuestras fiestas patronales siempre es un momento especial, porque de alguna manera pues supone empezar a contar los días para que llegue septiembre y volvamos a vivir una de las semanas más importantes para todos los cejineros y cejineras. Este año hemos confiado este trabajo a Alfonso Durán y quiero comenzar dándole las gracias y felicitándolo por el resultado. Desde el principio, cuando le trasladamos nos pusimos en contacto Prendelkera con él para decirle que nos gustaría que hiciese Prendelkera el cartel de estas fiestas patronales. Teníamos una idea muy clara y queríamos que el cartel fuese Cejín, que hablara, como bien ha dicho él y ha reflejado, nuestras fiestas, pero también pues nuestra gente, nuestras costumbres y todo aquello que hemos ido conservando y transmitiendo de generación a generación. Y creo que basta con mirar este cartel para comprobar que lo ha conseguido. Están, como bien ha dicho, nuestros animeros, nuestros huertanos, los gigantes y cabezudos, nuestras migas, tradiciones que todos reconocemos y que forma parte de la manera en la que vivimos todos estos días. Y todo ello, como bien, en nuestra Plaza de Toros, que no podía faltar este año, porque es una fecha muy importante Prendelkera para ella, ya que se conmemora el 125 aniversario de su construcción. Pero por encima de todos estos elementos está nuestra patrona, la Santísima Virgen de las Maravillas, porque alrededor de ella nace y tiene sentido nuestras fiestas patronales. Cada septiembre Cejín cambia, regresan muchos de los que viven fuera, vuelven los encuentros con familias y amigos, nuestras calles se llenan de alegría y recuperamos esas costumbres que forman parte de nosotros de generaciones anteriores. Eso es precisamente lo que nos gusta de este cartel, que no intenta explicar las fiestas, sino que las muestra cómo las vivimos. Y creo que también hay que poner en valor cómo se ha realizado este cartel. Alfonso ha conseguido reunir en una misma imagen muchas de nuestras tradiciones y hacerlo de una forma muy nuestra, muy reconocible para cualquiera que conozca a Cejín. Por eso quiero agradecerle especialmente la dedicación y el cariño que ha puesto en este encargo. A partir de hoy, este cartel va a ser la imagen que nos acompañe hasta que llegue el 8 de septiembre. Una imagen que veremos en nuestras calles, en el programa y fuera de nuestro municipio, anunciando que Cejín vuelve a prepararse para sus días grandes. Espero que los cejineros lo sientan tan bien como suyo y que cuando lo vean encuentren en él algo que lo identifique. Alfonso, enhorabuena por este trabajo y muchísimas gracias. Y ahora sí que comienza la cuenta atrás para nuestras fiestas patronales en honor a nuestra Santísima Patrona, la Virgen de la Maravilla.
4: Las fiestas se celebrarán del 8 al 14 de septiembre, convirtiendo un año más las calles del municipio en un punto de encuentro para vecinos, familias y visitantes.
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0: La Cueva del Puerto en Calasparra se sitúa como el mayor enclave geológico visitable de la región.
4: La cueva está considerada como un ejemplo mundial de cavidad hipogénica por la multitud de morfologías que tiene. La visita turística tiene un recorrido de 700 metros de galerías iluminadas y acondicionadas para el turismo. Juan del Olmo es el gerente.
9: Es una cueva hipogénica que es diferente al resto y además es una de las cuevas hipogénicas más importantes de Europa y del mundo por sus características de formación. Es una cueva que se formó por aguas termales que venían del subsuelo y fueron disolviendo toda la roca caliza y haciendo toda la cavidad de la cueva. Hubo un momento en que el nivel freático bajó, la cueva se quedó completamente seca y ya el agua de lluvia fue la que empezó a actuar, a hacer todas las formaciones, estalactites, estalagmites, en fin, todos los espelotemas típicos de las cuevas hechas por la lluvia.
4: Se trata de la única cueva que tiene dos salas de minerales luminiscentes.
9: Y bueno, y tenemos también que se encuentran los clientes la única cueva que tiene dos salas de minerales luminiscentes en su interior. Tenemos alrededor de 2.000 minerales o más repartidos en estas dos salas.
4: También se ofrece otra visita deportiva que baja a los niveles intermedios de la cueva.
9: Se le suministra todo, arneses, cascos, frontales. Por ahí entramos y bajamos hasta la zona media, un poco más de lo que es la cueva, pero ya en plan espeleólogo.
4: La cueva ha tenido diferentes mejoras desde su adjudicación en el año 2022.
9: La Cueva del Puerto la cogimos las dos empresas, salió a subasta y nos la quedamos en el año 2022 y del minuto uno pues empezamos a arreglar toda la instalación eléctrica, porque como sabes tenemos dentro de la cueva una humedad de casi el 100%, lo que hace que todos los aparatos eléctricos que se meten pues duran nada, se funden. Entonces hemos conseguido a través de un medio invento pues todos los cuadros intermedios y todos los aparatos que estamos metiendo. Llevamos ya 4 años y están igual que el primer día. Y ya el último invento ha sido el del wifi. El wifi que lo tenemos por toda la cueva, con lo cual le da una seguridad increíble tanto a los guías como a los visitantes. Y luego pues el abanico que abre de posibilidades.
4: La Cueva del Puerto ha sido incluida en la campaña del gobierno regional, un caso de éxito, el éxito de todos, que tiene como objetivo visibilizar proyectos, empresas y recursos turísticos de la región que destacan por su apuesta por la calidad, la sostenibilidad, la accesibilidad, la innovación y la mejora continua. Sus galerías, salas y formaciones constituyen un importante patrimonio geológico, científico y turístico, y durante las visitas se pueden conocer una amplia variedad de formaciones geológicas singulares desarrolladas a lo largo de miles de años mediante procesos naturales excepcionales. Las reservas se pueden realizar a través de la página web cuevadelpuerto.es.
0: Los 20 puntos de vigilancia de incendios que integran la malla eco de la comunidad detectan 6 siniestros forestales en lo que va de año. La veintena de puestos que conforman la red de vigilancia fija malla eco de la comunidad autónoma han permitido detectar y controlar un total de 6 siniestros forestales en lo que va de año, para un total de 37 desde su puesta en marcha en 2022. El consejero de Medio Ambiente, Industria, Universidades, Investigación y Mar Menor, Juan María Vázquez, ha destacado en la garita de la Rogativa que tras la prevención, el principal activo para atajar un incendio forestal es la detección temprana, y en ese sentido, malla eco es una herramienta indispensable.
10: La malla eco es una malla, un conjunto de 20 caritas como estas, que están distribuidas por toda la región de Murcia y que tiene como objetivo, pues, que quien está trabajando aquí sean los ojos del plan Infomur, los ojos de nuestros montes, y que se pueda hacer esa detección precoz de los incendios en los primeros estadios. Desde esta garita, por ejemplo, han sido 2 los incidentes que se han detectado a lo largo de este verano, y gracias a eso se ha podido intervenir, como digo, de forma prematura con los medios aéreos para la extinción de los incendios. Ha sucedido aquí, en Sierra Espuña, me estoy acordando también de un incidente que podía haber sido muy grave, y gracias a esta malla eco, a estos 60 profesionales que se encuentran distribuidos en estos 20 puntos, ha sido posible pues la detección y la extinción de incendios.
0: El consejero informaba de que se han registrado hasta la fecha 241 siniestros forestales, de los que solo el 15% pasaron de conatos a incendios al afectar a más de una hectárea. En su intervención, Vázquez hacía una llamada a la prudencia.
10: En un año que está siendo especialmente complicado, por eso de nuevo insistir en que todos los ciudadanos, todos tenemos que estar muy pendientes de lo que hacemos, evitar cualquier actividad que pueda tener como consecuencia el inicio de un fuego, porque la situación que estamos viviendo en otras comunidades autónomas está siendo muy grave.
0: El consejero señalaba que estos enclaves estratégicos con gran visibilidad por toda la geografía regional han recibido una inversión de más de 1,2 millones de euros en los últimos años para su renovación y adecuación, destacando otras inversiones en materia de prevención.
10: Las inversiones que se vienen haciendo por parte del gobierno de la región de Murcia, más de 1 millón de euros en la reforma de estas garitas, de estas estaciones de la malla eco, más de 5,5 millones en nuevas instalaciones, en nuevas infraestructuras, los nuevos centros de defensa forestal, los nuevos puestos que se han habilitado y oficinas para los agentes medioambientales a lo largo de la región, en Pastrana, en Cartagena, en Murcia, también en la zona de Ricote, en Villanueva, en definitiva, pues inversiones que van asociados a la lucha contra los incendios, a la prevención. También son más de 22 millones de euros que hemos aplicado en los 2 últimos años en gestión forestal, que nos ha permitido actuar sobre aproximadamente 14.000 hectáreas que estaban afectadas como consecuencia de ese periodo de sequía que vivimos en la región. Se sumarán 6.000 nuevas hectáreas que ya han sido identificadas para actuar en los próximos meses. En definitiva, unas actuaciones que tienen que ser permanentes.
0: Por su parte, el alcalde de Moratalla, Juan Soria, ponía en valor el trabajo del gobierno regional tanto en la prevención como en la lucha contra incendios.
11: Nosotros estamos muy agradecidos del ayuntamiento. Creo que se está haciendo una labor encomiable por parte del gobierno de la región de Murcia, por parte de tu consejería, pues para controlar una masa forestal. Yo creo que es la mayor masa forestal que podemos tener en la región de Murcia, que es el término municipal de Moratalla, y si lo unimos con Caravaca de la Cruz, todo lo que es la zona del noroeste, y ya pues nos trasladamos también que estamos casi en el límite con Castilla-La Mancha y también con Andalucía. Yo creo que, bueno, pues como digo, tenemos pues un lugar que gracias a esa labor, como comentaba el consejero, de trabajo que están haciendo tanto las brigadas forestales como los agentes medioambientales, como todo lo que es el equipo de bomberos forestales, estamos teniendo pues dentro de los pocos conatos o conatos de incendio que hemos tenido, bastante suerte este año, porque esa actuación tan rápida y eficaz, y sobre todo de la gente que está aquí, que son los ojos del primer conato de incendio, ¿no?, del primer humo, lo tenemos aquí. Mientras otros, como comentaba el bombero forestal aquí anteriormente, mientras otros están de fiesta o están durmiendo o están comiendo, pues ellos están controlando todos nuestros montes, y gracias a eso pues detectaron los 2 incendios que tuvimos aquí, como el Dinazare y el otro que es más cercano.
0: La bombero forestal Gema Martínez, una de las encargadas de la garita, explicaba su trabajo diario y qué sucede cuando llega el momento crítico.
12: Nosotros comenzamos a las 8 de la mañana, tenemos dos turnos, de 8 a 4 y de 4 a 12. Somos tres compañeros y vamos rotando. Cuando venimos, pues nada, lo primero que hacemos es subirnos arriba, a la parte de arriba. Tenemos una vista de 360 grados y vamos pues vigilando en todo momento cualquier incidencia que pueda haber. Bueno, pues lo primero es cerciorarte de que es un humo, realmente un humo, porque a veces se puede confundir con las calderas que tenemos aquí en la zona de las lavandas. Pero bueno, si es un incendio, o sea, tú crees, piensas que puede ser un incendio, lo primero que hacemos es detectar dónde está el punto exacto para poder informar a nuestros compañeros de CECOP y decirles pues dónde están, dónde está el punto, qué es lo que vemos, cómo es el humo, si es blanco, si es negro, si hacia dónde va el viento, si cambia. Y ya enseguida ellos pues llaman a todos, bueno, nos están escuchando por emisora, pero enseguida se ponen en contacto con los demás medios y pronto los tenemos aquí.
0: Emilio Galipienso, uno de los cuatro agentes medioambientales jefes de la comarca, explicaba que en cada alerta que visualizan desde las garitas, uno de los agentes medioambientales de la zona se persona en el lugar y determina el tipo de incendio y sus necesidades. Asimismo, detallaba que la región de Murcia es una de las comunidades que menor promedio de tiempo de actuación tiene en incendios forestales. Destacaba también el equipo humano y de medios que existe en la región.
13: Cuando un punto de estos de vigilancia, en este caso la ECO 12, ve un humo, siempre hay un agente, tenemos cubierta toda la región de Murcia, que va y verifica si es humo agrícola, si es un humo forestal, puede ser polvo de tractores, dado que en Murcia pues la agricultura, ya sabéis, que es muy importante. Murcia, tenemos uno de los promedios más rápidos de actuación en incendios forestales. Tenemos cuatro helicópteros, uno del Ministerio y tres de la Consejería. Aparte de los agentes, tenemos un equipo técnico en Murcia que también funciona muy bien. Colaboramos, bomberos de ciudad también nos ayudan. Y hay que mencionar también que tenemos un apoyo, Protección Civil. Aquí Protección Civil de Moratalla nos ha ayudado mucho en el tema de incendios, tanto con logística y poniendo sus vehículos con nosotros.
0: La vigilancia forestal es una tarea silenciosa pero esencial para la protección del patrimonio natural. La experiencia, el conocimiento del territorio y la capacidad de observación de los vigilantes forestales, junto con una red de infraestructuras en constante mejora y la coordinación del conjunto operativo, convierten la detección temprana en una de las herramientas más eficaces para proteger los montes de la región de Murcia.
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0: La región cuenta con más de medio centenar de unidades de salud bucodental en atención primaria.
4: En los últimos 4 años, el número de unidades de salud bucodental de atención primaria ha aumentado en 20, al pasar de 33 a las 53 que están en funcionamiento actualmente. Estos recursos se componen de profesionales odontoestomatólogos, higienistas dentales y técnicos auxiliares de enfermería. La consejera de Salud, Isabel Ayala, informó de que la previsión del Servicio Murciano de Salud para el bienio 2026-2027 es continuar con la expansión de las unidades de salud bucodental hasta superar las 60, lo que demuestra una apuesta decidida por dar este servicio en los centros de salud y hacerlo así más accesible para los pacientes. Además, resaltó que el compromiso del gobierno regional por esta área se materializa en un incremento de prestaciones cubiertas por el sistema público de salud. En este mismo sentido, la consejera recordaba que una de las novedades del programa integral de salud bucodental en la región de Murcia es la inclusión de los niños hasta 5 años de edad, ya que la última encuesta de salud oral en España del año 2025 revelaba que los menores de 5 a 6 años presentan una incidencia de caries en los dientes temporales de leche de casi el 31% y que un tercio de los niños de esta edad nunca ha acudido al dentista.
14: En la región de Murcia, la cartera de servicios regional es mayor que la cartera de servicios estatal. Se ha aumentado en 20 unidades, pasando de 33 a 53. Para esto, además, el Gobierno regional ha puesto más de 10 millones de euros para dotar de plantillas suficientes para poder atender a toda la población, tanto de odontólogos, de higienistas dentales, como de técnicos auxiliares de enfermería, así como de dotar de los recursos materiales y la infraestructura necesaria para ello. Durante lo que queda de este año 2026 y en 2027, está previsto seguir aumentando el número de unidades de salud bucodental hasta superar las 60 unidades.
4: La cartera autonómica también amplía prestaciones respecto a la cartera de servicios estatal. Entre ellas destacan las endodoncias en molares permanentes por caries en niños hasta los 9 años, el tratamiento en dientes permanentes y temporales de leche en niños con discapacidad bajo anestesia no convencional o la ampliación de la cobertura a pacientes con enfermedades raras con afección oral permanente. A estos últimos se les ofrece tratamientos rehabilitadores para recuperar la función masticatoria que quedó afectada por la enfermedad. Además de la atención infantil, el programa incluye prestaciones para otros colectivos especialmente vulnerables, como personas con determinadas discapacidades que dificultan el autocuidado y los pacientes oncológicos con tumores de cabeza y cuello. La finalidad principal del programa es desarrollar y aplicar actuaciones encaminadas a la prevención y promoción de la salud bucodental, así como la realización de tratamientos. El objetivo es crear hábitos higiénico-dietéticos saludables, disminuir la incidencia de patología oral en la población, preservar la función masticatoria y, en definitiva, mejorar la calidad de vida de los ciudadanos. Para lograr estos objetivos, la prevención y la educación para la salud bucodental se ha establecido como ejes prioritarios con el fin de disminuir la incidencia de caries y otras enfermedades orales. Las actuaciones se inician desde incluso antes del nacimiento mediante el control de la embarazada y continúan como mínimo en los niños hasta los 14 años. Desde el año 2022, el Servicio Murciano de Salud ha invertido más de 10 millones de euros en el Programa Integral de Salud Bucodental para dotarlo del personal y del material e infraestructura necesarios.
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